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1: La era Brat de Charli XCX oficialmente llegó a su fin. Lo que quedó más que claro con el estreno de su nuevo sencillo es S26, el primer adelanto de su próximo álbum de estudio, que según las propias palabras del artista, tendrá un sonido más cercano al rock, con más guitarras y menos enfoque en música de club. Y afortunadamente, para los fanáticos de Charli, no falta mucho tiempo para conocer el resultado de estos últimos meses de trabajo, porque su nuevo proyecto está fechado para ver la luz el 24 de julio. 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

0: Esta es la temperatura en los 40.
1: 7 grados.
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0: legal el matrimonio entre personas del mismo sexo? Según datos de 2025, solo 39 países en todo el mundo lo permiten. Europa es el continente con más naciones que han legalizado este derecho. En América Latina, el primer país donde las parejas homosexuales pudieron dar el sí fue Argentina. Tras la aprobación de la ley en 2010, y en el caso de Chile, el matrimonio igualitario entró en vigor en marzo del 2022.
1: 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Hora 40. Es la hora.
2: Es la hora.
1: Es la hora. Es la hora en los 40.
3: Faltan 3 minutos para las 9.
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0: es la temperatura en los 40.
1: 5 grados.
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1: Hora 40. Es la hora.
2: Es la hora.
1: Es la hora. Es la hora en los 40.
3: 10 de la noche.
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0: 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Temperatura. Es la temperatura. En los 40.
1: 3 grados.
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0: Es la hora. Es la hora. Es la hora. Es la hora en los 40.
1: 11 de la noche.
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0: 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Temperatura. Es la temperatura. En los 40.
1: 2 grados.
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1: Es la hora.
0: Es la hora. Es la hora en los 40.
2: Falta un minuto para las 12.
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0: 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Temperatura. Es la temperatura en los 40.
1: Un grado.
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0: Es la hora.
1: Es la hora.
0: Es la hora. Es la hora en los 40.
2: Falta un minuto para la una.
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0: 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Temperatura. Es la temperatura. En los 40.
1: Cero grados.
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1: Faltan 3 minutos para las 2.
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0: 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Temperatura. Es la temperatura en los 40.
1: Cero grados.
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0: 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Hora 40. Es la hora. Es la hora en Los 40.
1: Falta un minuto para las 3.
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0: 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Temperatura. Es la temperatura en los 40.
1: Cero grados.
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0: Es la hora
1: en los 40.
2: Faltan 3 minutos para las 4.
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0: 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Temperatura. Es la temperatura en los 40.
1: Cero grados.
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0: 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Hora 40. 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
1: Faltan 3 minutos para las 5.
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0: 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Temperatura. Es la temperatura. En los 40.
1: Cero grados.
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0: 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Hora 40. Es la hora.
1: Es la hora.
0: Es la hora. 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
2: Faltan 3 minutos para las 6.
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1: ¡Qué lo que estamos a rular y empezó el verano! ¡Fuego!

0: 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Temperatura. Es la temperatura en los 40.
1: Un grado bajo cero.
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1: Es la hora.
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2: Faltan 3 minutos para las 7.
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0: caliente, me dolió en el alma.
1: Pero aquí estamos,
0: ¿ah? Sí.
1: Aquí estamos, al pie del cañón. Listos y preparados para iniciar esta nueva edición de La Ducha junto a ustedes. Hoy

0: esto, ¿pagarán el viernes o pagarán el lunes?
1: Puede ser que sea el lunes, no, porque no. El lunes es feriado.
0: Entonces pagan el viernes.
1: Entonces puede ser que sea el viernes.
0: Para los que les pagan a fin de mes.
1: Exactamente, para los que le pagan el 5.
0: Falta todavía.
1: Falta todavía, exactamente. Bienvenidos al

0: Hay muy poca gente vacunada, ¿eh?
1: Se relanzó.
0: Exactamente.
1: Porque el gobierno ya no puede más. Y le pide ahí a la gente que por favor se vaya a vacunar y la gente no está ni ahí.
0: Exactamente, vayan a vacunarse, sí, porque si les da importante. Una enfermedad de esta...
1: Yo tengo mi propia campaña de vacunación el 40 al día. Todos los días le digo a la gente, vaya a vacunarse.
0: Vamos a hablar sobre la moneda de un peso que podría valer hasta 300.000. ¿Ah?
1: ¿Cómo lo hay?
0: Sí, es Cáchate una moneda esa. De coleccionista, de colección, que puede costar hasta 300.000 pesos y les vamos a contar todos los detalles por si acaso usted allí en el chauchero.
1: La tía.

0: WhatsApp a través del
1: 569-5879-2865. ¿Vas a trabajar, a estudiar?
0: ¿Vas a la casa de los tatitas?
1: ¿Vas a acompañar a la mamá o al papá al trabajo? ¿Te vas a entrenar?
0: ¿Vas a saludar a DJ Marco Hinojosa?
2: Buenos días, chicos.
0: ¿Cómo está DJ Marco Hinojosa?
2: Aquí estamos, amigo.
0: ¿Qué estilo tempranero hay?
1: ¿Es el pelón que me quiere vender?
2: No, ya no lo vendo ya.
3: Si tú sabes que Marco primero vende una cosa y a los
1: después
3: dos
1: ya no,
3: no estoy vendiendo.
0: ¿Qué me decía que no tenía? Decidí que no lo voy a vender.
1: Francamente.
2: Lo primero que vi, amiga.
0: Vamos con esto que viene a continuación de BL.
2: No tiene sentido.
0: Claro que no. El frío que está haciendo, menos 1.2 grados.

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1: 7:07 a.m. es Coldplay y BTS. My Universe sonando en la 101.7. ¡Oiga, que hace frío!
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2: Muy frío, que no habíamos visto un frío tanto este año como este año tanto frío.

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1: 7:10 de la mañana. Revisamos las informaciones más importantes a esta hora. Acá en la ducha.
2: Comenzamos. ADNRadio.cl. PDI confirma que 52 de los niños haitianos observados por Contraloría están ubicados. Defendieron los controles migratorios y aseguraron que la mayoría de los menores ya fueron ubicados, escolarizados y con sistema de salud.
1: Emol.com. Gobierno ingresa proyecto para mitigar alzas de luz, regularizar deudas y garantizar el suministro. La iniciativa busca extender el subsidio eléctrico, regularizar las deudas con las distribuidoras y fortalecer las facultades de las autoridades para asegurar la continuidad del servicio.
2: LaTercera.com. Alcaldes aceleran negociación por contribuciones. Los jefes comunales de la Asociación Chilena de Municipalidades se reunieron con el subsecretario de Desarrollo Regional y Administrativo para proponer que la exención de estas no aplique para quienes tienen ingresos superiores a los 3 millones de pesos mensuales.
1: Y para finalizar, noticias deportivas en CNNChile.com. Mbappé acecha a Messi para ser el máximo goleador de los mundiales. El día en que el argentino aportó un doblete para imponer con 18 tantos. Una marca histórica como máximo goleador de todos los mundiales, el francés ha sumado 2 también a su registro e iguala el desempeño del alemán Miroslav Klose con 16 goles.
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1: ¡Ay, ¿dónde va saliendo a esta hora de la mañana? Cuéntanos vía WhatsApp a través del
2: 569-5879-2865.
1: 12 minutos. Empezamos, avanzamos con buena música. Baila, baila, baila. Ozuna. 7:12.

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1: En La Ducha. ¿Con qué quieren ir, chicos?
2: Oye, saludos
3: como... con Cristina Aguilera.
2: Sí, un Cristina Aguilera a esta hora de la mañana. Bueno, un saludo a Javis que dice, buenos días, quería saludar a todos, que Dios bendiga este día, acá repartiendo champiñones. Saluditos a la empresa Protier.cl.
3: Saludos.
2: Está repartiendo champiñón.
3: Champiñón chitaque.
2: Candyman. Cristina Aguilera, Acid Sugar, Candyman. ¿A dónde vas saliendo a esta hora de la mañana? Manda tu mensaje a hijo. Al más 569-5879-2865.

0: 7 de la mañana con 18 minutos. Cuéntanos, ¿para dónde vas hasta ahora? ¿A trabajar, a entrenar, a la casa de tus abuelos? ¿Al colegio?
1: ¡Nos vamos a trabajar!
0: La, la, la, la, la, la, la, la, la.
1: ¡Aicop! ¡Aicop, aicop, aicop, aicop!
0: ¡Envíanos!
1: ¡Nos vamos a trabajar!
0: Mensaje al más 569-58-79-28-65.
1: Manda ahora tu mensajito que queremos escucharte. ¿A dónde vas saliendo tempranito en la mañana?
2: Buenos días, chiquillos, ¿cómo están?
0: Buenas.
2: Creo que están todos muy bien, chiquillos. Aquí estamos ya saliendo a trabajar desde tempranito, acompañando con la mejor radio 101.7, La Ducha. Saludos, chiquillos, que tengan un excelente
0: día.
1: Te mandamos un
0: tiene mucho ánimo, él me gusta.
1: ¿Sí? Arriba ese ánimo, como él. ¡Vamos todos arriba!
3: Hola, chamo. Hola, Saba.
0: Hola.
3: Iba camino al trabajo, llegué y no pude ingresar porque se me quedó la credencial. No, es decir, tengo que volverme a la casa. Y si me acuesto y no voy a trabajar. Uno responsable, uno responsable. Saludos, chicos. Buen día. Está heladísimo acá en Rancagua. Hay una helada y una nieblina. Que se la encargo, manejen con cuidado.
1: Manejen saludos, con chicos. Cuidado, muchachos. Saludos, Diego. Aiko, aiko, aiko, aiko. Nos vamos a trabajar.
4: Muy buenos días, buenos días. Buenos días, Marco. Buenos días, Saba. Buenos días, José Andrés.
0: Buenas.
4: Los extraño full. Porque justamente en la hora del programa estaba trabajando y no podía escucharlo, lamentablemente. Pero bueno, aquí se les estima, se les quiere.
1: Le mandamos un abrazo a día para la próxima. Renuncia al trabajo si no puede escuchar el programa. Renuncia.
0: Sí, porque nosotros no nos hemos movido de aquí.
1: Sí, no.
0: Si tú nos extrañas es porque tú quieres.
1: ¡Aiko! ¡Aiko! ¡Aiko! ¡Aiko!
5: Hola, buenos días, buen martes desde Iquique. Yo a trabajar. Oye, ¿cuándo pagan?
1: Sí.
5: No, a mí me pagan el 5. Ya no estoy, pero cero peso. Desde Iquique, bendiciones. Que tengan un buen día.
0: Besitos.
1: Ay, go, ay, go.
6: Buenos días, chiquillos preciosos.
0: Buenas.
6: Saludos desde Temuco. Yo voy camino al trabajo muy temprano porque me gusta dormir una siesta antes de salir del auto.
1: Me gusta tu actitud. Y me gusta esa forma de saludar, ¿ah? ¿Eh? Chiquillos antes preciosos.
0: Qué buena técnica.
7: Con toalla en la cabeza.
0: Peligrosa. Pero buena técnica.
1: Puede pasar. No, pero pondrá una alarma. Siri, ponme una alarma, polle. En mi Volvo.
8: Hola, los 40. Soy Ángel de Rancagua.
1: Hola, ¿pero dónde vas?
8: Estoy feliz porque tengo 14 días de vacaciones.
0: ¡Qué rico!
8: Ahorita voy a

0: Aprendí de Puerto Montt y I hope, no querrá estudiar. Hoy día tengo prueba.
1: ¿Prueba de qué?
0: Y hace rato, entonces la tengo que dar hoy día. Bueno, chao, los quiero.
1: Los quiero mucho. I hope.
2: No había nada peor que dar pruebas atrasadas.
1: Oiga, los que están escuchando más adelante.
3: ¿Del bus o más atrás del bus?
1: No, los que están escuchando ahora el programa. Hoy es martes de pololeo. Para que sepan. Martes de pololeo.
4: Hola, amigos. Buenos días.
1: Buenos días.
4: Hace un maravilloso día para ustedes.
1: Maravilloso
4: y todos
1: para ustedes, mi amor.
4: Radio.
1: Sí.
4: Un besito, un abrazo.
2: Oye, ¿cuál? ¿Besitos?
1: Sí, te mandamos un abrazo.
2: ¿Cuánto pagan?
1: Hoy juega Colombia.
2: Sí. ¿En serio?
1: A las 10 de la noche.
3: Wow. Está bueno.
1: A la 1 juega Portugal.
2: ¿Contra quién juega Colombia?
1: Contra la República del Congo.
3: Congo.
1: ¡Ay, hijo! ¡Vamos, Colombia, hijo! ¡Nos vamos a estudiar! ¡Sí!
4: Aquí yo ya llegué a mi trabajo. Estaba súper expedita la calle, sin estudiantes, muy expedita. Hace un frío de los recorcholis, pero demasiado frío, Carla Serena.
1: Adiós, Carrió.
4: Que tengan todos muy buen día. Los quiero mucho.
5: Muy frío, pues no habíamos visto un frío tanto este año como
1: está este. Súper helado.
2: Está helado.
1: ¡Nos vamos a trabajar!
6: Hola, buenos días. Chamo y Saba.
1: Buenos días, Sergio.
6: Al trabajo ahora. Acá en Rancagua con arte de vina y mucho frío.
1: ¡Ay, hijo! ¡Ay, hijo! ¡Sergio, vamos arriba! ¡Ay,

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1: 7:27 de la mañana. Seguimos acompañándote. Hay menos 1.3 grados de temperatura a esta hora en Santiago,
2: Estaba viendo ahí las predicciones meteorológicas y en ciertas comunas de la región metropolitana hay aún más frío.
1: Sí, claro, exacto. Hacen como una media general, sí, pero hay algunas más
2: frías. Aún más helado. Abríguese.
1: Abríguese, por favor.
2: La pantiepola.
1: Llévese el guatero.
2: Yo ando con mi guatero.
1: Se sienta y se pone el guatero en la espalda, le ayuda.
3: Yo saldría calato a la calle ahora.
1: Calato, sí. Con guatero nada más.
3: Con un guatero ahí.
1: Exactamente. 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
1: Cáchate. Nos vamos a la pausa publicitaria. Son las 7:28 de la mañana. Y en la próxima parte aparecen los niños congelados.
2: Los adultos congelados.
1: Los tatitas congelados.
2: Los jóvenes adultos congelados. Adulto joven.
1: Sí. O los perritos congelados.
2: ¿Quién?
1: Y los gatitos.
2: ¿Quién lleva el potito congelado?
1: ¿Dónde están los que van congelados a esta hora de la mañana y para dónde van? Vía WhatsApp a través del
2: 569-5879-2865.
1: 7:28, ya venimos con más de la ducha.
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0: 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Es la temperatura en los 40.
1: Un grado bajo cero.
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1: Seguimos despertándote, seguimos levantándote, seguimos en La Ducha, el matinal de los 40.
2: Escuchas a Turan, 7 de la mañana con 30 minutos, es así.

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1: 7:34. Ya se vienen los niños, los adultos, los jóvenes, los abuelos congelados. Envíanos tu mensaje más 569-5879-2865. Escuchas a Ley Yorgaki, suena el ingeniero en los 40.

0: Bueno, vamos a ser niños, padres, ¿qué vamos a hacer?
1: Vamos chiquillo? A hacer de todo.
0: ¿Sí? Entonces,
1: niños, trabajadores, adulto, adulto joven, abuelito.
0: ¿Cómo lo cantamos entonces? Porque siempre dice, al colegio vas a ir.
2: Si a la calle vas a ir, las personas congeladas. Dale, te enseño.

0: manzanas congeladas.
1: Tú eres el chamo de la corazón, el que invita a la canción.
2: Delítense. Yo soy el tío Valentín Trujillo.
3: Lo que tengo preparado.
2: Porque hace mucho frío y andan todos congelados.
1: Eso, viste, me gustó. Vamos.
4: Buenos días, la lucha. Acá estamos en Puerto Montt y estamos con mucho frío. Nos estamos congelando.
2: No te quiero ni decir. Debe ser muy obligado.
3: Porque hace mucho frío y estamos todos congelados.
5: Buena, buena, buena, los cabros aquí caminan al trabajo. Oh, está más helado que calzoncillo, pescador, sí.
2: Ya nadie vas a ir.
3: Debe ser muy abrigado.
2: Porque hace mucho frío.
3: Estamos todos congelados.
6: 40, soy Amanda de Los Ángeles. Y aquí vamos en el auto

0: Somos 40. Mi nombre es Ayen de Los Ángeles y vamos aquí congelados con mi prima.
1: No, el mismo, sí, perdón.
2: Hola a los 40. Me llamo Maite y soy de Iquique.
1: Hola, Maite.
2: Y voy congelada a mi colegio bajo Moya, a Kinder B.

0: Dios.
1: Hola, hola, buenos días.
2: Hola.
0: No llamen, no llamen, papá, no llamen.
1: Luciano acá de Valdivia. Oigan, acá Valdivia está muy helado, más helado que Niño Pingüino. Nos vemos, chao.
3: Está súper helado, pollo. Está súper helado, helado, pero mi Volvo y mi Tesla tienen calefacción en los autos.
0: Ya no tengo ni desasiento.
2: Debe ser muy abrigado.
0: ¿Qué pasa?
2: Porque hace mucho frío. Estamos todos congelados.
4: Hola, la ducha.
0: Hola,
4: papá de Mateo. Tengo que ir para el trabajo como un pingüino.
0: Va como un pingüino.

0: Hola, hola a los 40, aquí de Antofa, hace mucho viento, hace frío, cómo odio a los team invierno,
1: sí, soy.
0: Los odio.
2: Soy esta persona.
3: Si a la calle vas a ir, debes ser muy abrigado, porque hace mucho frío, estamos todos congelados.
4: Esto me gusta, la igualdad en todo el país. Frío. Porque hay veces que estamos nosotros con frío y en otro lado es calor.
2: En el norte calor,
4: no,
2: exactamente.
4: Estamos todos con frío.
2: Sí, a cagarnos de frío todos.
5: Hola, los 40, me llamo Emilia Tapia y vamos congelados el auto. Los quiero mucho.
6: Estamos helados, que abrazo de suegra.
2: ¡Está súper helado!
3: Si a la calle vas a ir, debes ser muy abrigado.
2: ¡Vamos todos arriba!
3: Porque hace mucho frío.
1: ¿Qué pasa?
3: Estamos todos congelados.
7: Hola, soy Colomba de Iquique y acá hace un frío enorme y un viento. Chao.

0: congelados.
1: Hola, soy Mateo y voy otra vez a Kitsania.
2: ¡Vamos a Kitsania otra vez!
0: Debe ser muy abrigado.
2: ¿Cómo dice Chile?
0: Vamos todos congelados.
3: Hola chiquillos, ¿cómo están?
4: ¿Y tú?
3: Un abrazo chiquillos, que tengan lindo día. Aquí hace más frío que abrazo a suegra. Estamos congelados. ¡Los quiero!
0: ¡Los!

0: se llama
1: congelados, congelados, congelados.
2: Hola, chiquillos lindos, buenos días. Así aquí vamos en la micro, llevo a todos los pasajeros calentitos.
1: Ay, me encanta.

0: demandados.
1: Skrillex y John Mico.
0: Oh, cáchate. Duro. Así estamos en este momento, estamos duros. Pero el frío.

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1: 7:47 minutos de la mañana acá en la 101.7 FM y estamos de regreso con mucho más. Es necesario, jóvenes que están escuchando, que se vacunen, para que sepan, ¿ah?
2: Hay que vacunarse.
1: Pónganse una vacuna, una cosa, y vacúnense, para que sepan.
2: Sí, pues, ¿por qué? Porque pasa que la población que debería estar vacunada a esta altura del año no lo está.
1: Exactamente.
2: Entonces, están muy bajos ahí todos los criterios vacunatorios y hay que pensar que el frío es un...
1: Como el agua del río.
2: Sí, es un buen medio para que los virus se propaguen.
1: Exacto.
2: Entonces, está haciendo mucho frío y es por eso que la influenza y los resfríos están ahí a la que pescan.
1: Exactamente. Bueno, si usted no se ha vacunado, resulta que el Ministerio de Salud habilitó una nueva herramienta digital para encontrar vacunatorios abiertos durante los fines de semana. La información está disponible en mevacuno.gov.cl y en minsal.cl.
2: Sí, si uno ingresa ahí a minsal.cl, hay un banner específico de la campaña de vacunación del invierno. Usted pincha y ahí puede buscar vacunatorio cercano, lo puede filtrar por región, por comuna, para que puedas ir al vacunatorio más cercano y recibir tu dosis contra la influenza o contra el COVID, porque sí, todavía existe el COVID, señores.
1: Sí, y es más, la campaña contempla el COVID también. Hay que estar vacunado contra la influenza, contra el COVID-19. También están poniendo neumococo, virus respiratorio sincicial y coqueluche.
2: Así que vaya a vacunarse, por favor, sobre todo si usted está dentro de los grupos de riesgo, tercera edad, personas inmunodepresivas, niños, embarazadas, etcétera. Y si usted no está en el grupo de riesgo, vacúnese igual.
1: Exactamente, hay que recordar, según el MINSAL, que actualmente la influenza A es el virus de mayor circulación a nivel nacional, seguido por el rinovirus e influenza B, además de un 33.3% de las consultas de urgencia que corresponden a enfermedades respiratorias.
2: Así que a la vacunación, por favor.
1: Muy bien, pues. Así le dije.
2: ¿Se vacunaron ustedes?
1: Sí, claro, aquí en la radio.
2: Sí, yo sé. Vacunan. Y sí, hice un video contigo.
1: Ah, verdad.
2: Vacunándote.
1: I got a feeling. Los Black Eyed Peas. 7:50 minutos de la mañana. Te acompañamos hasta las 9 en el matinal de los 40. Esta es... La...

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1: 7 de la mañana con 54 minutos. La máxima para hoy en Santiago es de 17 grados. A esta hora tenemos menos uno, así que abrigarse bien.
2: Exactamente. 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
2: 7:55 minutos de la mañana, nos vamos a la pausa. Pero antes, mi gente querida de Chile y el mundo, hoy es...
3: ¡Más!

0: a no fallar.
1: Ay, se puso Arjona, porque él fue Arjona.
0: El problema es olvidar.
2: No, ¿y que cuántas fechas Arjona?
1: ¿Subimos de decir cuántos conciertos dio Arjona?
2: Ayer le dieron, en estos días le dieron un trofeo.
3: ¿Por eso estamos poniendo esto?
2: Por 48 fechas en total sell out que ha hecho en...
3: 42 creo que eran.
0: El problema no es problema.
2: En el Movistar Arena. Arena.
1: Disculpa, sí. ¿Qué, por qué le dio 48 fechas, 42 fechas? ¿Qué cosa?
3: El
2: sell out.
1: El Warhol.
3: Yo lo leí y me acordé de eso y dije, hoy día es Arjona.
0: Terrible brígido.
1: Mide tu canción de las 8.
2: 42, exactamente, Marquito. ¿Ah? ¿Viste? 42 fechas.
3: Es que yo fui a las 42.
2: Piense una canción para cantar en el auto. Vía WhatsApp a través del
1: 569-5879-2865.
2: Sí, a ver qué canción les gustaría cantar en este martes de karaoke. No, de karaoke. Nos vamos a la pausa. Y venimos con más.

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1: ¿Cuánto pagan?
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2: Faltan 3 minutos para las 8.
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0: primer punto.
1: No,
0: se los días jueves.
1: Ah, verdad. ¿Cuál es la canción para cantar hoy en el auto a todo volumen?
0: Mar-

0: el que mucho abarca, poco aprieta.
1: Muy bien, entonces hoy es martes de karaoke.
0: Entonces hoy es martes de karaoke, sí, listo.
2: Así es. Buenos días, muchachos, buenos días. La canción de las 8 debería ser fuiste tú de Arjona.
0: Fuiste
1: como
0: tú.
1: El mar azul,
0: como el azul del cielo, nació de ilusión.
3: Hola, Sacha. Soy Bruno de Quique.
0: Hola, Bruno.
3: Vine a saludar nomás.
0: Qué
3: chao.
0: Saludos, Bruno.
2: La canción de karaoke es nomás. Mis ojos lloran por ti, de Beat.
0: Ay, yeah. Quisiera volver a amarte, volver a tenerte, volver a quererte cerca de mí, girl. Mis ojos lloran por ti. Me hace
2: hola, muy buenos días, hola. Gente bella. Hoy día puede ser un homenaje al gran Alex Bueno.
4: Buenos días, los 40. La canción para cantar a las 8 puede ser Cama y Mesa de Roberto Carlos. Excelente día para
0: Cama
4: todos.
0: Cama y Mesa de Roberto Carlos.
5: Chiquillos. Bueno, buenas. Como no hay Floricienta, tendría que ser Dígale de David Bisbal. Cariños.
0: Suben David Bisbal.
4: Para los 40, buenos días. Azul. Para este martes, una de las supernovas para cantar ahí fuerte.
0: Rosa Pastel, puede
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0: ser.
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0: Para ganar mi primer millón.
1: Estoy de acuerdo.
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7: Buenos días, la canción de las 8 es tu reputación.
0: Son las primeras 6 letras de esa palabra.
8: Qué bueno. Buenos días, chiquillo, buenos días. Canción de las 8, la de los bajes, esa que canta el chamo.
0: ¿Cuál? La de...
9: Miénteme una vez.
0: Miénteme una vez, solo una vez.
10: No, hola, chicos. La canción de las 8 del martes de karaoke es Ángel del grupo Frontera con Romeo Santos.
0: Wow.
11: Buenos días.
1: Una
11: bonita semana, un bonito martes. Abríguense que está más helado que Abrazo de mi ex. Oye, podría sonar Bailando Bachata de Chayanne.
0: Buen tema.
11: Un abrazo.
0: Alto
11: los
0: tema.
11: Quiero mucho.
0: Como una lágrima.
12: Hola, hola, chiquillos. La canción de las 8 es Arranca Corazones de Ataque 77.
13: Hola, chiquillos. La canción de las 8 es Te conozco
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0: Sé que roncas por las noches y que duermes de revés.
15: Buenos días. La canción de las 8. Camina, aléjate de mí. Saludos.
0: Oh, qué buen tema, comadre querida. Azul
1: hola,
0: como
1: amigos.
0: Una lágrima cuando hay perdón.
1: Buenas.
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0: Ven y cuéntame la verdad.
1: Ay, sí, todo porque canta bonito.
0: Canta hermoso. Canta como los propios ángeles.
1: Estoy de acuerdo. A ver.
0: Te amara.
13: Desde el pelo hasta la punta de los pies.
1: No, pero
0: no,
1: no,
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0: ¿Qué dirá la gente de nosotros?
1: ¿Qué pensarán de nosotros? ¿Qué dirán? ¿Qué dirán? Como que estúpido.
0: Qué estúpido. Yo creo que,
2: yo creo que hay mucha gente a la que le caemos muy mal.
1: Qué entretenidos dirán nosotros. Yo escucharía este programa. Líderes de audiencia.
3: Es otro target. No es nuestro target. Otro target.
2: Pero está bien, líderes de audiencia igual.
4: Hola, chiquillos, la canción de las 8 es Te conozco desde el pelo hasta la punta de los pies.
0: ¡Vamos!
1: Ricardo Arjona estuvo acá en Chile.
0: Por eso es que estamos de líderes de audiencia. El target
1: tembló cuando vino Arjona. Te conozco.
2: Siempre que viene tiembla.
1: Sí. Este tema.
2: A ver. ¡Julio Stark!
1: Este tema es una locura.
2: Cuéntame ver, más. Dale, cuéntame más.
1: Puse pausa el tema porque tú vas a dar un tato, pero importantísimo. Es el álbum Del Otro Lado del Sol.
2: Ok.
1: ¿De qué año? Cáchate, ah, cáchate. Y ese álbum es de 1991. Cáchate. Es Ricardo Arjona. Te conozco.
5: 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Desde
1: la FM de los dos.
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6: Hola, Pablito, buenos días.
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7: Hola, buenos días,

0: que el amigo no debe ir. No, porque la seguir extorsionando y después le decir vamos, si no va y yo te acuso.
1: Reconozco lo que piensas antes que empieces a...
2: Pregunta seria, si Pablito...

0: Pablito, yo creo que la amiga no debería ir, ¿no?
1: Pablito, deme un datito para la polla en el fútbol.

0: canción del picado.
1: Sí, po.
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3: Pablito, será buena idea que llame a mi ex para que me pague las 350 lucas que me pidió hace tres años atrás.
0: Llámela.
4: Pablito, yo creo que yo no debería ir al trabajo.
0: Yo también pienso que no debería ir a...
5: Buenos días, Pablito. Se me perdieron todos los contactos de... Ah, Pablito. Buen día, Pablito.
0: Oye, calificaron a Haití del Mundial.
6: ¿Por qué?
0: Ya, o sea, porque perdieron dos partidos.
6: Ah, yo sí que
0: deben estar feliz. Llegando entre hoy y mañana aquí a Santiago.
7: Hola, amigos. Buenos días. Para capear este día que está más frío que corazón de político, me iría con esta.
6: Puede ser. Esto no puede estar pasando un día tan frío como tanto frío como este día tan frío.
0: Mon Laferte, la chilena de oro. Con este buen tema.
6: Me gusta la Mon Laferte, tu falta de quererme.

0: Un saludo desde tu caca, Estado Falcón, Chaminsky.
1: Ojalá se doble un tobillo. Pero con respeto.
2: Por eso es que no me gusta escuchar esta emisora, porque me dan ganas de tomar.
3: Hola.

0: cuánto pagan?
1: ¿Qué temazo a este, ah? Meao en el sofá. Cantando esta canción. Son las 8:14 minutos de la mañana, acá en la 101.7 FM. Y atento al chauchero, saque su chauchero, revise el chauchero, porque de pronto usted tiene por allí una moneda guardada que puede valer hasta 300,000 pesos.
2: ¿Ah? ¿Sabes qué? Yo ahora que lo pienso, en algún minuto yo dije, voy a guardar una moneda de un peso porque en el futuro esto va a valer plata.
1: Sí.
2: Y después, cada vez que encuentro una moneda de un peso, la boto.
3: ¿Hay encontrado?
1: ¿Sí? La moneda de un peso es de 2014. Yo creo que yo hasta tuve esta moneda y todo, porque recuerdo que le hablé a mi esposo y le dije, mira esta moneda, este tamaño, esta forma que tiene.
2: Bueno, es una moneda de un peso del 2014 que tiene como una manchita.
1: Sí, o sea, es que es...
2: Vienen como... Venían falladas de fábrica y si bien en algún minuto dijeron ya, mira, estas monedas vienen falladas de fábrica, hay que sacarlas de circulación, alcanzaron a circular algunas de ellas.
1: Exactamente, ¿ah?
2: Y es... Algunas de esas que están circulando, las que para un coleccionista puede tener un valor de hasta 300,000 pesos.
1: Hasta 300,000 pesos, una plata. Imagínate, sí, una moneda de un peso que cueste 300.
2: Entonces, son monedas de un peso del año 2014.
1: Sí.
2: Que están como mal acuñadas.
1: Exacto, tienen una, sí, un error.
2: Como un error de acuñación. Y. Algo más. Ah, si usted se encuentra una moneda, por ejemplo, que usted cree que es particular, no la limpie.
1: Ah, no se limpia.
2: No, porque si usted la limpia, incluso podría bajar su valor.
1: Tiene que estar así sucia.
2: Tiene que estar así como está nomás.
1: De la calle, güey.
3: Claro, sí. ¿Cómo fue?
2: Eso.
1: ¿Tú sabes que los billetes tampoco se limpian?
3: 2014 fue el último año que Chile fue a un mundial. Imagínate nomás. No es tanto tiempo tampoco. Sí, una moneda de un peso para que...
1: Pero 12 años.
2: Son 12 años atrás, Marco. 2014, harto tiempo atrás.
3: A mí no es tanto. Como claro, que la pandemia me borró harto año.
1: No, en serio.
3: ¿Tú porque todavía estoy en el 2017?
1: ¿Tú sabes que yo no me acuerdo nada del Mundial de Rusia ni el de Qatar?
3: ¿En serio?
1: No me acuerdo. El último Mundial que recuerdo es el de Brasil.
3: ¿Viste? Palo de Pinilla.
1: ¿Y eso que Venezuela no fue? Pero es que no llega ninguno.
3: Una moneda de un peso.
2: Una moneda de un peso.
3: 300 luquitas.
1: 300
2: luquitas del año 2014 con un error de acuñamiento, como sea que se le diga.
1: Al momento de ser acuñada, tuvo un error.
2: Eso mismo.
1: 8:17.
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1: En la próxima parte, el tarjetazo. ¿Qué fue lo que gastaron y dijeron Dios proveerá? ¿Cuál fue su tarjetazo siendo
2: para
1: 23?
2: Para eso trabajo.
1: Siendo 23 de junio, más 569-5879-2865.
3: Estaba buscando una canción del peso, pero no la encontré, compadre.
1: Puede ser una de Peso Pluma.
3: Me gusta, no, pero esta me gusta. De los cantantes. No hay pesos.

0: Vamos con otro temita.
1: Yo creo que la lámina de Messi va a valer cara después, porque va a ser el último mundial de Messi.
0: Bueno, eso dicen. Quizás en el mundial que viene vuelve y juega.
1: Tiene 39 años, amigo.
0: Eso no importa, papá querido.
1: ¿Cómo que no importa?
0: ¿Usted lo ha visto jugar? Si la FIFA lo sigue ayudando así como lo está ayudando.

0: cuota, ¿ves? A ver, cuéntame.
1: Cuando pagan.
0: ¿Hicieron así?
2: Creo que mis papás me hicieron peleando.
3: ¿Y de Cristiano Ronaldo también puede ser el último?
2: De Cristiano sí va a ser el último.
3: Ay, le dio pena, mira. ¿Cachaste esa o no?
2: No, sí va a ser el último. Porque yo creo que una persona ya en esas condiciones debe retirarse.
3: ¿Qué edad tiene Cristiano Ronaldo?
2: 40.
3: Gracias. Yo tengo 44, amigo.
2: Pero tú no estás jugando fútbol.
3: No, pero estoy jugando aquí, mira.
2: Con este tema de Macklemore.
3: Eso.
2: ¿Qué dice?
0: Can't hold us.
2: Te aseguro que ni uno solo de los que me va a mandar mensajes ahorita es argentino. Ni uno.
3: ¿Por qué?
2: Bueno, porque así son.

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1: No vamos a ir al infierno.
2: Estamos de regreso con muchísimo más. No hemos leído ni un solo de sus mensajes ni escuchado después de lo que dije sobre su jugador favorito del planeta.
1: ¿Por qué anda así hoy? A ver, cuéntame.
2: 8:25 minutos de la
1: mañana. Está bien, ya.
3: Debo decir que ese jugador favorito del planeta lo ocupaste.
2: Sí, porque él me envió una historia para que iba a Santa Hamburguesa. Yo, ¿quién soy yo para decirle a Messi que no me...
1: Vamos a hablar
2: de... una historia para de Santa Hamburguesa.
1: De Bill Zipap Cero, ¿no?
2: Sí, vamos a hablar de...
1: Y de Disney y Pixar.
2: Sí, claro que sí, Sabita.
1: Muy bien.
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2: Listo, 8:26 minutos en la próxima parte. Hoy es...
4: ¡Martes de Pololeo!
1: Qué triste, no alcanzamos a hacer tarjetas.
2: Sí, pero lo guardamos para mañana.
1: Sí, el alma.
3: No falta.
1: Ya. Martes de pololeo. Hoy la pregunta de hoy está muy buena.
2: Sí.
1: No, es que la pregunta de hoy está muy buena. ¿La decimos al tiro o a la vuelta?
2: No, la decimos de una vez.
1: ¿Al tiro?
2: Sí, para que la gente comience a opinar.
1: Sí, pero es que hay que hacer la intro de esta...
2: Con razón no, tenemos frío. La próxima parte. Eso,
1: sí.
2: Es la próxima parte.
1: Martes de pololeo, pero se viene tenso.
2: Exactamente. A ver qué opinan de esto que les vamos a contar en la próxima parte. No se vayan, quédense en la ducha.
3: Ya, pero no me dejen así.
2: No.
1: No, es que...
3: Una pista.
2: ¿Se puede o no?
1: Tiene que ver con... con una expareja.
3: Oh. Ay, no califico ahí.
1: No, po. Ya. No califica ahí.
2: No, pero podría calificar, pero para el futuro. Suponte que te separas con de tu señora.
3: No, ni Dios lo quiera.
2: Es que yo digo ni Dios lo quiera porque ¿quién lo va a recoger, man?
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0: 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Es la temperatura en los 40.
1: Cero grados.
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0: Voy a hacer llorar.
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2: 8:35 de la mañana. Estamos de regreso con más en este martes de pololeo.
3: Saluda a la Jimenita que nos está escuchando abajo nuevamente.
2: Saluda a Jimenita.
4: ¿Qué queremos, a la Jimenita?
2: Me encanta porque
4: hoy Jimenita es real.
2: De pololeo y espero en algún momento mantener un pololeo con Jimenita.
3: No, pues chamo.
2: En el área de recepcionía. Se llamaría Amores de Recepción, nuestra televisión.
4: Serías como Freddy.
2: Amores de Recepción.
4: Tenemos nuestro martes de pololeo.
2: Sí.
4: Y la situación de hoy está hardcore.
2: Sí.
4: Esto es así. Una actriz chilena tiene un hijo.
2: Sí.
4: Con un actor.
2: Sí. ¿Qué salió de allí? Un actorcito.
4: Un actorcito. Ellos mantienen una muy buena relación.
2: Sí.
4: Y ahora esta actriz chilena tiene otra pareja hace ya muchos años.
2: Ellos se dejaron.
4: Se dejaron.
2: Tuvieron un
4: la
2: bebé.
4: La actriz
2: se
4: y
2: dejaron.
4: El actor terminaron.
2: Ok.
4: Y ahora la actriz tiene otra pareja. Y tiene otro hijo.
2: Ok.
4: Entonces, para poder hacer. Como para poder acercar a su hijo, a su papá, al hijo del actor, a su papá actor, tomaron la decisión de vivir todos juntos.
2: Su madre.
4: En comunidad. Entonces, actriz vive con su pareja actual, pero también vive con su ex actor.
2: ¿Qué es actor?
4: Tú podrías vivir con tu pareja y el ex de tu pareja.
2: Yo creo que todo tendría que ser. Oye, con tu pareja. Ah, eres tú el que vive con tu pareja actual y el ex de tu pareja.
4: Sí, pues. Sí.
2: Coño, no sé, Saba, porque, o sea, más allá de la inseguridad que esto puede causar, porque donde hubo fuego cenizas quedan. Y eso quizás, digamos, no importa, porque una gente que ya se comió, descomida no hay, de todas maneras. Ah, uno tiene que estar muy claro en eso. Pero es como...
3: ¿Descomida?
2: Sí, no, como que me voy de la casa, me voy a trabajar, y ustedes tienen home office.
5: Se quedan todos siendo familia sin mí. Todos van a jugar a la familia sin mí.
2: No, se van. Se van todos. Para la escuela, usted se va. No, que yo hago un office. Se va para otro lugar a hacer eso con office. Y usted también con office.
4: Se le va a trabajar un café. Porque sí, claro, es distinto cuando es tu pareja y tu ex.
2: Sí, no, pero exacto. Cuando es tu pareja y tu ex, bueno, tú dices, bueno, lo intentamos porque yo ya no siento nada por esa persona. Entonces tú tratas de hacer sentir seguro a la otra persona. Pero cuando es tu pareja y el ex de tu pareja...
4: Es diferente.
2: La situación sí. Es diferente, claro, claro que sí.
4: ¿Serías capaz
2: de salir del baño? Pero ya están todos contra todo, tan...
4: No. Tomaron esta decisión, la actriz toma esta decisión para poder integrar al papá de su primer hijo a su vida cotidiana, básicamente, como que el niño tiene que ir al colegio, que el papá lo puede dejar al colegio, que pueda hacer las tareas con él, etcétera, etcétera, etcétera, y que no pase esto como de paso una semana contigo, una semana conmigo, entonces al final el niño pasa de casa en casa. Ahora, el ex de ella con su actual pareja se llevan bien.
2: O sea, que te puedes llevar bien. Pero...
4: No, se llevan bien, tienen una buena rutina,
2: no
4: ya
2: sé
4: se
2: si
4: conocen.
2: Dios murió en la cruz para esto.
4: Ella dice que además se lleva muy bien con su ex amigo.
2: No estoy seguro que los reyes magos hayan viajado guiados por Belén para que la humanidad termine en esto.
4: ¿Podrías o no? Envíanos tu mensaje más 569-5879-2865.
2: No estoy seguro que se le haya cambiado el nombre de Negrita a Choquita la Galleta para terminar en esto. Ah, no estoy seguro. Tanto sacrificio
4: vamos
2: que ha tenido la humanidad.
4: A una canción
2: sí.
4: Y al regreso le preguntamos, escuchamos a la gente.
2: Sí. Ay, como las locas. Yo no podría.
3: Ahí dijeron, te hacen falta dos.
2: Sí, yo soy muy picado.
4: No me digas, no nos dimos cuenta hoy.
3: ¿Qué pasa con Messi?
2: No voy a hablar de ese señor ahorita.
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2: Estamos en otra.

0: tocamos temas de pareja y acompañamos a nuestro pueblo querido.
1: Necesito que juntos digamos martes de pololeo.
0: Ya.
1: Uno, dos, tres.
0: ¡Martes de pololeo!
1: La pregunta es, ¿podrías vivir con tu pareja y el ex o la ex de tu pareja?
0: Esto a propósito de esta persona que, bueno, ustedes ya saben, se llevó al ex a vivir con su pareja actual para que estuviera cerca de su hijo y están viviendo todos en la mancomunidad.
1: En comunidad.
2: Eso lo vi en la
0: Ahora, me gustaría, por el tema del arriendo, ¿vamos a pagar el arriendo entre todos?
1: Listo.
0: Perfecto.
1: Gastos comunes, listo.
0: Estamos listos, estamos del otro
1: Comidita,
0: lado.
1: Agua, listo. Luz,
0: teléfono,
1: gas,
0: internet.
1: Comidita.
0: ¿Todo eso lo vamos a pagar entre todos? Sí. Pero es lo único que vamos a compartir.
1: Vamos a poner, y en la despensa vamos a poner potes que van a tener nuestros nombres.
0: Nuestros nombres, exactamente.
1: Para no mezclar las comidas.
0: Vamos a escuchar a ver.
3: Me pongo en el caso del actual, del ex, incluso en el caso de ella, y solamente pienso en.
4: No, imposible. Imagínate que peleas con tu mujer y te vas peleado con ella al trabajo y sabes que el ex está ahí y no, nada, nunca, jamás.
0: Es como la mente volando todo el día, como que estarán haciendo en la casa. Por eso quería que me fuera.
5: Hola, buenos días, chiquillos. Claro que sí se puede vivir así. Porque somos personas maduras.
0: No somos.
5: Sabemos lo que sentimos el uno por el otro. Y bueno, en este país tenemos que vivir un poco así, por el alza de los precios de todo, del arriendo, los gastos. Pero sí se puede.
0: Escuchamos, pero no jugamos. Está viviendo con su expareja, con su marido. Escuchamos y no jugamos, mira.
2: Se están ayudando.
0: Están en los tres, entre los tres, está bien.
2: A lo mejor son cuatro.
0: Felices
2: los cuatro.
0: Sí. Solamente el que le cae la gotera dentro de su casa es el que sabe cuando llueve.
2: A mí me gustaría tener una relación así.
1: Escuchemos a la gente.
0: En la variedad está el gusto, Marta.
6: Hola, chiquillos.
1: Hola.
6: Oye, perdonad, pero a mí eso me suenan a puras excusas. Que se arrienda el departamento al lado, sí, ¿cómo sí van a vivir juntos?
0: Sí, no, se arrienda una casa cerca. No sé, buscamos es que la plata, forma pues de hallar la manera, pero no vamos a vivir juntos con la ex o el ex de nadie, a menos que vayamos a vivir juntos y revueltos. Estamos todos claros.
1: Ahora, ojo, hay algo que decir, porque yo no sé, por ejemplo, yo no sé si ella vive en un terreno, ponte tú, de, no sé, 500 metros. Y en ese terreno de 500 metros hay dos casas.
0: No, esto dice que viven juntos.
1: O sea, yo no sé si ellos viven.
0: También, sí, no,
1: escúchame, yo no sé si ellos viven como ahí en dos casas junto al mismo terreno, o si viven.

0: una pareja y viene aquí a vivir a mi casa, no.
1: No sé, yo no soy amiga de no la sé. Persona.
0: ¿Quién compra el papel confort, por ejemplo? ¿Cada quien? ¿O tú compras el de ese baño y nosotros ¿Cómo nos ponemos de acuerdo en estas cositas?
2: Hola, muchachos, yo creo que sí se puede, hasta que queda la embarrada.
0: En algún momento va a quedar la embarrada, exactamente, ¿ah?
3: ¿Eh? Yo le digo a mi polola que vivo con mi ex solo por los niños. ¡No!
4: Comentan que tu niño a ti te... Ay, este rata. Metiendo a los niños.
0: Es que esa es la típica de la gente que
1: sí, es obvio. Que no, pero deja viviendo. Tu señora, no.
0: Yo estoy viviendo con ellas por los niños. Ajá. Yo tenía una amiga en Venezuela que no dejaba al marido. El marido trabajaba en el aeropuerto y eso le montaba cachos con todo el mundo.
4: Ella.
0: Yo le decía, sí. Yo le decía, deja ese hombre, vale, deja ese. No, por los niños. Por los niños, el niño no lo puedo dejar.
1: Llévate al niño.
0: Yo le decía, pero déjale el niño entonces.
3: Puede ser que el ex tenga una necesidad o una discapacidad. Entonces esté viviendo ahí con ellos por eso. O de pronto se volvió gay, salió del closet y entonces le permiten esto. No, de igual manera no confío. No, chao.
1: Me gusta que es como igual, quizás, tal. No.
0: Trata de justificarle, pues. No, mejor no.
5: Es como el dicho que dice: estoy tan cagado que si mi marido se va con un amante, me voy con ellos, algo así.
1: Claro. Ya, pero sí, ojo, esta actriz fue muy clara el decir que entre ellos hace muchos años que no pasaba nada. Ellos están separados hace mucho tiempo.
0: Sí, claro, y lo que tú quieras. Y lo que tú quieras. Pero te compra un carro y vienes todos los días, lo busca aquí y te lo lleva. A mi casa no vas a venir a vivir con otro tipo tampoco. Vamos, no seamos tan bestias también. ¿Por qué está pasando con la humanidad?
1: Entonces no se puede, esa es la resolución de hoy. Que no, no se puede.
0: No se debe, es lo que creo. Poder se puede, porque yo estaba pidiendo.
1: Y bueno, también ella que lo cuenta.
0: De todas formas, uno no sabe lo que está pasando en esa vida, entonces uno... ¿Quién? Aquí estamos solo elucubrando.
4: Claro.
0: Divirtiéndonos un poco.
1: Saludos para la actriz, que nos cae muy bien.
0: Sí, nos cae muy bien. ¿Nos cae bien?
1: Sí.
0: Nos cae bien.

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1: Otra de la mañana con 49 minutos. Es Jennifer López y la escuchas en la 101.7.

0: A veces se me olvida que Jennifer López llegó a donde está por temas como este, ¿ah? Play, del año 2001.
1: ¡Ah, qué bien ese latido!
0: Tremendo tema ese que estaba sonando.
2: ¡Julio Star!
0: Sí, nos vamos por el día de hoy. Sí, ya se terminó el programa de hoy, pero regresaremos mañana, si Dios quiere, y la Santísima Virgen de la Consolación de Tariba
3: y el Santo Cristo Patrón de la Grita
0: lo permiten, ¿ah?
3: Bien.
0: Tenemos un último audio para escuchar.
4: Yo quiero estar en la casita viviendo con mi ex.
0: Nos vamos por el día de hoy. Sigue esa Saba en @XAAVA a Marcos para que descubra su belleza. @DJMarcoHinojosa.
1: Te agradecería decir Marcos sin ese, por favor.
0: Marco.
1: Y dijiste Marcos.
0: Toma, toche. A mí me busques como @JoséAndrésVivas con B corta y S también, ¿eh?
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0: Tenemos mucha información en nuestras redes sociales y en nuestra página web, así que vayan a visitarla. Nos escuchamos mañana a las 7. ¡Los queremos mucho!
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7: 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Es la hora en los 40.
8: Faltan 3 minutos para las 9.
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2: Estamos. 9 de la mañana con 2 minutos acá en la 101.7. ¿Qué tal, gente? ¿Cómo estamos, equipo? Espero que bien. Nosotros contentos como todos los días de acompañarte una jornada más acá en la 101.7 en este Rayos y Centellas. Bonito programa tenemos para el día de hoy, así que nada, desde ya aprovecha de pedir tus canciones a nuestro WhatsApp.
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2: Ahí está, oye, las redes sociales, Los 40 Chile en Instagram, Facebook, TikTok, la página web los40.cl, la aplicación Los 40 Radio. Nada, pues tenemos bonito programa hasta las 12 del día. Te vamos a acompañar como todos los días acá con buena música y hartas cosas para contarte de lo que está pasando en nuestro país y en el mundo. A esta hora tenemos 0,5 grados de temperatura hay acá en Santiago. Se espera una máxima de 16 y va a estar el día con sol choro. Así que, excelente, ¿no? ¿Estamos listos para partir el programa? Oye, qué buen tema, vamos a partir el Mira, ¿sabéis qué?
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2: Recuerdazo esta hora de la mañana con Jamiroquai, Space Cowboy. Suena aquí en el Rayos 9.3.

0: Hip Hop Chileno con Movimiento Original, acá a las 101.7, 9 de la mañana con 15 minutos. Los guachos, ya estamos acá listos para acompañarte. Día martes, día 23. Estamos martesitos. Ya, día martes 23 de junio, y acá nosotros muy contentos de acompañarte en este Rayos y Centellas. Hoy, amigos, nos vamos con... Bueno, vamos a ver lo que tenemos para hoy. ¿Cómo se viene la mano con las temperaturas? Ya subió. Subió a 1,4 grados acá en Santiago. Arica espera máxima de 21. Iquique espera máxima de 21 grados. También Antofagasta igual, 18. Copiapó, 20. Rapa Nui máxima de 22. La Serena Coquimbo, 17. 18 para Valparaíso, 16 para Santiago, 14 Rancagua, 11 Talca, 11 Chillán, 12 Conce, Temuco máxima de 10, Valdivia máxima de 10, Puerto Montt máxima de 10, Coyhaique 7, Las Torres del Paine 5 grados y Punta Arenas espera máxima de 5, la Antártica chilena espera máxima de menos 1 grado para hoy. Ahí está. Oye, el WhatsApp.
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0: Ya, oye, vamos con las cosas que vamos a revisar el día de hoy. Bueno, el gobernador de O'Higgins rechaza el plan del gobierno de ampliar la cárcel de Rancagua a través... Ah, tras el revés en Santiago 1. Chao. ¿Qué pasó ahí? La UDI... Ah, ándate. La UDI busca sumar 10 nuevas conductas al registro de vándalos. ¿Cuáles son las que propone? No persinarse cuando vas cruzando por una iglesia, por ejemplo. Vándalo. Usar una polera del Che Guevara. Ya, robo de medidores de agua se dispara en nuestro país y obligan a tomar medidas. ¿Los robos de los medidores de agua? ¿Qué? Ya, bueno, en fin. Meteorología anunció inédito fenómeno que llega a nuestro país. ¿Y cuál va a ser el impacto? También lo vamos a revisar. Alcaldes proponen nueva alternativa de pago de contribuciones para adultos mayores. ¿Cuáles serían los beneficiados? También lo vamos a ver. Todo eso y mucho, pero mucho más. ¿Qué más? Artak, la verdadera razón detrás de la cancelación de la biopic de Madonna. Pero si todavía no está muerta, ¿cómo le van a hacer una biopic? ¿Y en qué va a terminar? ¿Va a quedar abierta? Ah, bueno, eso, bom. Y estamos. Ah, y tenemos espectáculo de Michael Jackson, The Legend, en la comuna de La Florida. Oye, y hay más cosas para hacer los cabros que están de vacaciones de invierno, pues. Así que también lo vamos a ver eso, mis chanchos. ¿Ya? Listo, ¿con qué nos vamos? Con un temita, y a la vuelta de la pausa nos vamos a ir con... con los WhatsApp. Oh, qué buen recuerdo. ¿Qué le pasó al Maxi que está tan buena canción?
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0: Estos son los Beastie Boys. Intergalactic sonando aquí en la 101.79 con 18.

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1: Ya los cabros, nos tenemos que ir a la pausa comercial. A esta hora son las 9:26 en la 101.7. El WhatsApp ya lo tienes, te comunicas con nosotros, nos pidemos una cancioncita y nada, pues la vacilamos en este día martes, en esta mañana fría de martes que tenemos acá, por lo menos en Santiago. ¿Cómo está tu ciudad? Oye, Gallo, para que nos contí. Ya, acá tenemos. Oye, nos vamos a la pausa, pero obviamente que tenemos que saludar a los cabros de As.com. 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Nos vamos a la pausa, lo hacemos corta, volvemos con más. A la 101.7 no le cambia el rayos, baby.

0: 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En los 40.
1: 2 grados.
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0: 9 de la mañana con 31 minutos, Martin Solveig con The Night Out, aquí en la 101.7.
1: Se pegó el computador.
0: Me dijeron que tenía que avisar, pues yo estoy avisando.
1: Richard, pegó este shit. Pegó.
0: Oye, guitarrita, listo. If only we could fly. Eso se llama My Generation con Limp Bizkit. 9 con 32, ¿o no? A ver, ¿qué hora es?

0: Oye, ya, bro. ¿Qué hacemos aquí, Marco Hinojosa, con... ¡Marco!
1: Se pegó.
2: Me pone mal.
0: ¿Qué es esto?
2: ¿Qué pasó? Que no he vuelto.
0: ¡Oh, Dios mío! Prefiero que se quede la radio en silencio. A ver. A ver, espérate. La aplicación no responde. Si espera, es posible que el programa responda de nuevo, chush. ¿Pero cómo vamos a estar esperando aquí? La canción de fondo, ¿eh? Dolce, Dios mío. Dios mío. A ver, cancelar.
1: ¡Marco!
0: Ol Richard. Igual está buena la canción. Dijo mojadita. Dijo mojadita. Dijo mojadita. ¿La canción?
3: ¿Conocemos qué canción es?
0: Una mojadita.
3: Sí.
0: Oye, ¿qué hago aquí? Pues como. Está la canción. Que dejan.
1: Pero Fernando Ignacio, tantos años
0: mojadita. ¿Por qué hice eso? Después lo.

0: ¿Qué pasó?
1: ¿Estás solo?
0: ¿Ah?
1: ¿Estás del aire?
0: Sí, po. A ver, ahí está. PowerSat 1, running, perfecto. ¿Cuál es? ¡Listo! Lo arreglé. Lo arreglé ya.
1: Radio Vacaciones.
0: Oh, qué bueno. Pensé que iba a tener que escuchar esa canción toda entera. Ya, ¿con qué nos vamos? Vámonos con el WhatsApp al tiro nomás. Le iba a dar una información, pero mejor nos vamos con el WhatsApp al toque. Opino yo, ¿ya? Así que, mira, ahí está.
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0: Ya, Cholo, ahora sí. Aló, buenos días, ¿con quién? Uy, Dios mío, me llegué, se me pasó hasta la cafeína. Aló.
3: Muy buenos días, amigo Peña, ¿cómo estás?
0: Bien, ¿y tú?
3: ¿Cómo te va hoy día? ¿Cómo amaneció hoy día?
0: Muy bien, ¿y usted cómo está, señor?
3: Yo bien, aquí aprovechando mis días libres, descansando
0: me
3: un poquito.
0: Gusta. Basta con los.
3: Oye, bien. ¿Te puedo meter con un tema de los pericos?
0: ¿Cuál quieres?
3: El que usted quiera, pero de los pericos.
0: Perfecto, amigo. No hay problema, que le vaya bonito. Reporte desde San Antonio con nuestro corresponsal exclusivo para los 40, Patricio. A ver, Pato.
4: Ah. Tuyo el mínimo, con lo mínimo.
0: Pato, guateaste con el audio. Pato, ¿qué pasó? ¿Primera vez que te pasa esto? Patricio, mándalo de nuevo. A él le va a poner. De nuevo. De nuevo. Compare. Y ahí estamos. Grande Pato. Hola, buenos días. ¿Con quién hablamos?
5: Buenas, Peñita. Buen día, hermano.
0: ¿Qué tal?
5: Saludos.
0: Buen día también.
5: Que sea un excelente día martes.
0: Igualmente,
5: martes,
0: Cholo.
5: Pero hay solcito, así que todo bien, hermano. Oiga, Rey, quiero pedirte Club Armada. ¿Por qué pasa con su Club Armada? Su pastyling.
0: Ya, poco.
5: Ahí se la dejo con mi Rey. Saludos.
0: No problema. No problema. Hoy día llegué. Mira, no voy a decir nada porque después van a decir, ay, y a mí no me toca ahí el tema. Ya, ¿cuál pidió? Super Styling pidió Chris. Y hermano, ni un problema. Aló, buenos días, ¿con quién hablamos? ¿Por qué?
3: Ay. Muy buenos días, amigo Peña, ¿cómo estás?
0: Bien, ¿y usted?
3: ¿Cómo te va hoy día? ¿Cómo amaneció hoy día?
0: Ya lo escuché, ¿parece usted?
3: Yo bien, aquí aprovechando mi
6: día. Hola, hola, Peñita, ¿cómo estás?
0: Buenas,
6: buen
0: Cholo.
6: Buen día, buen martes, espero que estés bien.
0: Igualmente, amigo, muchas
6: Oye,
0: gracias.
6: Oye, campeón, ¿podrías poner el tema de...
0: A ver.
6: Chumba, Wamba, por favor.
0: Buen tema.
6: Saludos.
0: ¿Cómo se llama esa canción? No sé qué.
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0: Ya, lo voy a buscar.
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0: Esto es Club Armada con Super Styling sonando a las 101.79 de la mañana con 41 minutos.

0: 9 de la mañana con 51 minutos, Los Bunkers. Un poquito de guitarra nacional acá en el Rayos, ven aquí. Ya lloró, vamos con información, ya.
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0: Oye, primer día de... bueno, segundo día de invierno ya, po. Tú, cabrigio, ¿no? Oye, los cabros... ya, ¿y cómo se viene la mano? Bueno, hay metrólogos que están hablando de un nuevo fenómeno. Otro. El niño de julio. Ya, oye. Bueno, explicaron que el fenómeno del niño ya está presente a nivel global, aunque todavía se mantiene en una etapa débil. Sin embargo, durante el mes de julio podría comenzar una transición hacia una fase moderada. Un factor que suele ser observado con atención por la posible influencia en los patrones de precipitación.

0: Invitaciones. ¿Cómo sería? Bueno, julio podría ser un periodo clave, pues. Para evaluar si la zona central logra revertir la falta de precipitaciones acumulada hasta el momento. En ese contexto, plantearon una mirada cautelosa sobre lo que podría ocurrir en las próximas semanas. Está la esperanza de que el mes de julio tenga más lluvia. El problema es cuándo va a pasar esto. Bueno, el fenómeno del Niño suele asociarse a modificaciones en el régimen de lluvia en distintas zonas del mundo. Los efectos se manifiestan distintos en algunos territorios y distintos en los años también. Hay intensidad, duración y cuando se desarrolla también influyen directamente los impactos que tienen en los países. Por ejemplo, en el año 2015, el mes de junio y julio fue muy seco, las lluvias llegaron recién en agosto. Y a nivel internacional, los organismos meteorológicos han advertido de que el fenómeno continuará fortaleciéndose durante los próximos meses, por lo que su evolución seguirá bajo monitoreo. Para nuestro país, el punto central está en determinar si ese avance se traduce finalmente en sistemas frontales más activos durante el invierno o no. O las lluvias llegan más adelante. Está puesto que va a llover en septiembre, va el 18. ¡Fijo! Ya, vámonos al WhatsApp, amigo.
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0: Buenos días.
2: Buenas, Peñita, buen día, mi brother, ¿cómo? Por acá. Oye, guacho, aviso ahí para los que vienen de por Lonquén hacia Plaza Oeste, salgan por Santa Marta porque hay una camioneta ahí media volcada. No sé cuánto más tendrá, pero está como a menos.
0: Una camioneta.
2: Con temita Jamarrón. Saludos, guacho, buen día.
0: Chau, amigo, que te vaya bien, te entendí, pero nada. Algo que si van por Lonquén, no vayan por Santa Marta porque hay una camioneta media corta. Eso entendí yo. ¿O entendí mal?
3: Buenos días, mi pana Feña, ¿qué tal, compadre?
0: ¿Cómo anda, amigo?
3: ¿Cómo está esa patecumbia? La recuperación, ¿qué tal?
0: Vamos bien, vamos
3: Oye,
0: bien.
3: Oye, quería pedirte el tema Attack de 50 Seconds to Mars. A ver si te lo sacáis, hermanito, para darle un poquito de energía esta mañana fría. Y saludo a todos los que escuchan El Rayos.
0: Ya, amigo, que te vaya bien. Un abrazo. ¡Aló!
4: Bueno, padre Feñita, buen día, mi guachito. Definitivamente te quieren sabotear tu programa.
0: No, estoy acostumbrado.
4: Ese tal Richard o el Marquito, hasta el Bitoco. Hay que sospechar de
0: no,
4: todo.
0: No, el Bitoco no. Marco sí.
4: Señora, ponte traidores. Saludos, mi guachito.
0: Ya, amigo, que te vaya bien. Estoy acostumbrado, amigo, estoy acostumbrado. Así, con todo esto hay que pelear. Ay. Oye, Pato, arréglate el audio. ¿Por qué? ¿Cómo estás mandando de nuevo el...?
5: No, yo el mínimo.
0: ¿Ya?
5: Sueldo mínimo.
0: El sueldo mínimo.
5: El Año Nuevo Mapuche.
0: El Año Nuevo Mapuche.
5: Ponte a los bunkers. O a los evanescentes.
0: Evanescence. Ya. Mira, Pato, no dijiste, dijiste todo, pero no, pero nada. Ay, ay, ay, bien, bien. El Año Nuevo Mapuche. Listo. Ya. ¿Con qué nos vamos? Nos vamos con musiquita hasta la hora de la mañana. Te dejamos el WhatsApp para que te comuniques con nosotros y nos pegáis un temita, ¿uno?
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0: Oye, vámonos con un poquito de dance nacional. Esto se llama Dreams.
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0: 9.55 acá en la 101.7. 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Año Nuevo Mapuche.

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1: Faltan 3 minutos para las 10.
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0: Ya los cabros, 10 de la mañana con 7 minutos acá en la 101.7 en este Rayos y Centellas. Continuamos a través de los 40. ¿Ya? Ya los cabros. Oye, ¿con qué nos vamos? Nos vamos al tiro al... No, no al tiro al WhatsApp. Nos vamos a ir con información. Oye... Bueno, ¿te acordáis que ayer te conté de Toy Story? Que les había ido súper bien. Bueno, 10 millones de espectadores en Latinoamérica, el primer fin de semana. Se convirtió en la película más taquillera del año en toda Latinoamérica durante el primer fin de semana de estreno. Más de 10 millones de espectadores. Recaudación de 53,8 millones de dólares. En Estados Unidos, la cinta logró recaudar casi 160 millones de dólares con un total de 311 millones de dólares a nivel mundial. Toy Story 5 es la primera película desde el año 2019 de la franquicia que se inició hace más de 30 años. ¿Qué me decís? Ahí está. Buen dato, ya nos vamos al WhatsApp.
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0: Alégale, buenos días. ¿Con quién hablamos?
2: Hola, Peñita, ¿cómo estás?
0: ¿Cómo estás, Yajaira?
2: Recién saliendo de la cama. Me desperté temprano, pero decidí seguir durmiendo.
0: Excelente decisión.
2: Oye, tengo ahorita disponible Matrona hoy día en Puente Alto para que me sigan en @matropop. Y me gustaría escuchar cualquier cosita del Calvin Harris, que obvio que lo traigan a Greenfield.
0: Listo.
2: Eso, que estés bien.
0: Oye, Metropop. Matropop. Ah, tu matrona popular. Mira, ya por si alguien tiene... Ahí tiene. ¡Aló!
3: Hola, Peña, quisiera escuchar Mojadita de Aitana.
0: Uy, mira. Ya, hoy. Alegale. Buenos días, ¿con quién hablamos? Bienvenido, señor.
4: Hola, Peñita, ¿cómo estáis?
0: ¿Qué pasa,
4: Perrín? ¿Podéis tocar Guilty de Rasmus, por favor, Perrini? Saluditos.
0: Saludos, mi guacho.
4: Que tengas un excelente martes.
0: Igualmente. Hoy nos asignamos esa de The Rasmus. Voy a... Vamos a buscar aquí, amigo. Lo prometo. Ya, algo de Calvin Harris. Nos pidieron por acá. A ver, que estoy viendo qué podría ser. Hype me gusta a mí. Bueno, es que tiene. ¿Qué canción? Bueno, de guayo. A ver. Un Under Control. Esa no la tocamos hace rato, ¿cierto? Ya, vámonos con eso.
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1: Medio tema. 10 de la mañana con 16, lo que son ahora los Chainsmokers con Don't Let Me Down. Y ahora un poquito de guitarra, pero Brit. Estos son los Blur, se llama Song 2. Lo estás escuchando aquí en la 101.7.

0: Gracias, baby. 10 de la mañana con 25 minutos acá en la 101.7. Los cabros, continuamos en esta mañanita de día martes acompañándote con buenos temas, sí. ¿Te quieres comunicar con nosotros? Bueno, el WhatsApp está ahí disponible, mira.
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0: Ahí está, nos manda un WhatsApp, se pide el temita que él quiera y pasa por el comité. El comité. Acá, Feña, buen día, podéis colocar... Perfecto, algo de Oliver Tree, ya, listo. Nos pidieron. Eso, pues, ya, la vamos a hacer cortita, volvemos con más a la 101.7, no le cambia el rayo, el WhatsApp, te lo dejamos.
1: 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Temperatura. Es la temperatura en los 40.
2: 8 grados.
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0: Gracias, baby.
1: ¿Con qué nos vamos? ¿Nos vamos con el WhatsApp ya o nos vamos con información? Con información, cacha, condenan a una mujer por acosar a un integrante de los BTS. ¿Pero a cuál de los 24? La brasileña intentó entrar al domicilio de Jungkook. Bueno, en fin. Cook. Vamos a ponerle Cook porque Cook se podría malinterpretar. Condenaron a una mujer por acosar a un integrante de los BTS y tocar el timbre de la casa más de 130 veces. Ah, ya. Una mujer brasileña fue condenada en Corea del Sur a un año de prisión suspendida por acosar a Jungkook, integrante de la banda de K-pop BTS. Después de tratar de intentar entrar a la casa, tocar el timbre más de 130 veces, informó hoy, el día de hoy, el diario local, ¿cacha cómo se llama? El diario de Corea, de Korea Times. Ya. Bueno, la acusada continuó cometiendo delitos de acoso, incluso después de haber sido advertida. La sentencia del Tribunal del Distrito Oeste de Seúl, dictada el pasado 8 de mayo, condena a la ciudadana brasileña por violar la ley contra el acoso y allanamiento de morada. La mujer llegó a la casa del loquito 22 veces en el mes de diciembre e intentó entrar a la propiedad aprovechando una entrega a domicilio. Además, tocó el timbre de la residencia del artista hasta 133 veces en un único día y dejó repetidamente carta objeto por los alrededores de la vivienda. Ahí está, a pesar de ser arrestada por las acciones, según la sentencia, la acusada no cesó en sus intentos por ver al cantante y continuó con sus recurrentes visitas también en enero. Lo que obligó a las autoridades surcoreanas a emitir una orden de emergencia que le prohíba acercarse al artista o a su domicilio o al menos 100 metros de distancia. Según el tribunal, la mujer actuó por obsesión romántica sin intención de dañar al artista y destacó que en ningún momento llegó a entrar a la vivienda. Ay. ¿Quién fue el con...? Había un famoso, no me acuerdo quién fue. Brad Pitt, parece que encontró una loquita durmiendo en la casa cuando llegó. Ay, ay, ay. Ay, ay, ay. Ya vamos al WhatsApp al tiro, ¿no? ¿Qué se van a sacar los cabros? Aló, buenos días. ¿Con quién?
2: Hola, Finita, buen día.
1: ¿Cómo estás?
2: Estamos cobrando los vales del gobierno. Estás loco, así que te voy a pedir un tema de Movimiento Original, M.O., para seguir con la ruta. Saludos.
1: Puta, hermano, ya lo tocamos ese tema... Choro, Ricardo, ya tocamos el tema ese de los movimientos, sácate otro. Sácate otro. Buen día, Feña, ¿puedes colocar Oliver Tree, porfa? Life go on. Mira. Saludo, amigo, desde Magallanes. JP.
3: Hola, hola, hola, buenos días, Peñita, que tengas un excelente martes.
1: Igualmente,
3: un abrazo
1: amigo.
3: Grande, Feña.
1: Otro para
3: Te
1: ti.
3: Quiero.

0: JP, ya gracias.
1: Oye, cáchate que la Kylie Minogue va a ser una película con Tarantino. La cantante y el director en cabeza. Después le puede contar eso. ¿Ya? Ahí le puede contar esa noticia. ¡Aló! ¡Buenos días!
2: Hola, Fiña. Colócate el tema más conocido de Nickelback, porfa.
1: Saludos. How You Remind Me. Ya, buena canción. Entonces vamos con eso y la Kylie Minogue. ¿Listo?

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1: En Santiago 101.7, amigo, porque estamos en todo el mundo a través de los40.cl. Y nuestra aplicación, Los 40 Radio, también está, pero terriblemente buena. Y funcionando, pero a flor. No como el computador. De acá. Oye, ya vamos con... la información, pues. Bueno, la Kylie Minogue va a trabajar con el Quentin Tarantino. Van a protagonizar una nueva película del director galés Jamie Adams. Así, tal cual. Nos ha adelantado detalles de la película. ¿Qué más? Y Kylie Minogue va a regresar al cine después de 8 años. Después del estreno de una comedia dramática llamada Swinging Safari. Y eso, pum. Ahí estaba la noticia. JP, que me lo te la perda. Ya, vamos al WhatsApp, al toque, hermano. What the heck?
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1: ¿Verdad que me pidieron los pericos? Aló, buenos días, ¿con quién? ¿Qué pasa, Nico?
2: Buena, buena, Peña. ¿Cómo va? Estamos?
1: ¿Todo bien, tú?
2: Oye, hermanito, que tengas un excelente día.
1: Igual tú, guacho.
2: Bonito pero... día martes, también. Para ti, para todos.
1: También para ti.
2: Oye, ¿te puedo pedir un temita de Busta Rhymes? Cualquiera.
1: Igual.
2: Que tú quieras. Saludines.
1: Saludos. ¿Tenemos Busta Rhymes? Yo creo que sí. ¡Alégale!
3: Cabros, ¿pueden poner un tema de Movimiento Original? Que tengo ganas de volar.
1: Hermano, tocamos Movimiento Original... A ver, sácate 8. Y un estilo libre. Si estás ahí con ganas de pegarte el despegue. Digo yo. ¡Halo! Buenas.
4: Yo, yo, Fer Superlativo. ¿Qué pasa, mi bro?
1: ¿Cómo está?
4: Oye, hace falta un All the Small Things de Blink 182.
1: Listo.
4: Váyalo, saluditos.
1: Hermano, pero estuviste certero. Te escribí mal. ¡Oh, la dislexia me tiene! A ver. Puse está mal. Aquí está. Ya nos vamos con eso. Un poquito de guitarra hasta la hora de la mañana en la 101.7.
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1: Esto viene a cargo de Blink 182. Se llama All the Small Things y lo estás escuchando en el Rayos y Centellas. Tu programa disléxico 10:50.

0: Ya, nos tenemos que ir a la pausa comercial, amigos. Un abrazo grande para toda la gente que nos está sintonizando en Rapa Nui 104.3, en Rancagua 100.7, en Lovalledor también nos están escuchando. Acá en la 101.7, un abrazo grande para toda la gente en Patronato, también nos escuchan caleta, amigos. Así que abrazos grandes. Oye, nos tenemos que ir a la pausa comercial. Así nomás. Pero tú te puedes comunicar con nosotros a través de nuestro WhatsApp que está listo para ti.
1: Mira. 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
0: Ejo. La hacemos corta, nos vamos a la pausa, volvemos. Pero antes tenemos que revisar el ranking más importante de Latinoamérica hoy.
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0: Bueno, la idea es que vayas a nuestra página web los40.cl, te vas a encontrar con la lista 40 y esa lista 40 tiene precisamente 40 canciones que están ahí tratando de llegar al número 1. Eso, pues la canción que vamos a revisar a continuación bajó esta semana. Chao. Cabras, ¿qué onda usted? A veces se ponen a pedir caleta de Louis Tomlinson, pero después cuando están en el ranking no votan. ¿Cómo? Ya. Esto se llama Lemonade. Con un total de 22 semanas en el ranking, el mejor lugar al que llegó esta canción fue la casilla número 6. La semana pasada estaba en la casilla número 21 y, según tus votaciones, qué feo, niñas, esta semana baja. ¿A qué lugar?
3: 32.

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3: Faltan 3 minutos para las 11.
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0: 11 de la mañana con 9 minutos, acá en la 101.7 de Don Fisher, sonando aquí en el Rayo.
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0: Ya los cabros, oye, continuamos acá en la 101.7, pero te quiero contar antes que nuestro WhatsApp está disponible para ti, mira, ahí está.
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0: Ahí estamos. Y si te quieres comunicar a través de las redes sociales, @los40chile. Ya, oye, nos tenemos que ir con nuestro reporte del Mundial de Fútbol, pues, amigo. Obviamente, ¿están viendo el Mundial o no están viendo el Mundial? Yo me he quedado dormido en caliente partido, ¿no? El peor. Por Dios. Por Dios. Ya, nos vamos con eso. ¡Atención!
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0: Ya, muchachos, el Mundial de Fútbol 2026 está marcando un nuevo capítulo en la evolución del arbitraje internacional. Entre los 170 oficiales designados por la FIFA para el torneo, 6 mujeres fueron seleccionadas para integrar el equipo arbitral, consolidando una presencia que sigue creciendo en una competencia de fútbol masculino absolutamente profesional. La participación representa un poco menos del 3,5% del total de los árbitros, asistentes y miembros del sistema VAR que forman parte del Mundial, pero también simboliza un avance en la apertura de espacios históricamente asociados al liderazgo masculino dentro del deporte. ¿Cacha? El equipo arbitral del Mundial 2026 está compuesto por 52 árbitros centrales, 88 asistentes, 30 integrantes del sistema VAR. Dentro de una estructura aparecen 6 mujeres provenientes de México, Estados Unidos y Nicaragua. Arbitraje central: Katia Itzel de México, Tori Penso de Estados Unidos, Sandra Ramírez de México, Brooke Mayo de Estados Unidos, Catherine Nesbitt de Estados Unidos y Tatiana Guzmán de Nicaragua, que es integrante del VAR. ¿Qué tal? Ahí estamos. Eso sería nuestra información del Mundial del Fútbol 2026 en este Minuto 40 aquí en la 101.7.
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0: Ya, los cabros, continuamos acá en la 101.7 en este Rayos y Centellas acá en Los 40. Nos vamos al WhatsApp al tiro, ¿no? Para que se saquen un temita. ¿Qué me dicen? Opino que sí, Feña, acuérdate de los pericos. Y amigos, sí, llame. Saludos de Paine, me dicen por acá. Feña, un temito de Plasivo, por fin. Saludito desde Paine, listo. Saludos a Paine. Feña, acuérdate de los pericos, acordado. Ahí JP me mandó un video cantando la canción. Muy bien, JP, de la Kylie. Buenos días, ¿con quién?
2: Hola, Feña, buenos días.
0: ¿Cómo va?
2: Mucho frío por acá en Pelequén.
0: Para ahí, ¿no?
2: Mañana helada.
0: Abríguese, hijo.
2: Yo le toco ahí algo de Atwin.
0: Atwin.
2: Pues, es mi gusto, o no hay manera. Por escudos.
0: Ya, amigo, vamos a sacar el no hay manera. Eso, para usted. Ya, amigo, que le vaya bien. Aló, buenos días, ¿con quién?
3: Buen día, compañero Fernando. Oye, un día soleado en Valparaíso. Viña, ahora vamos camino a Quillota. Vamos escuchándote por la app.
0: Muy bien.
3: Ayer te escuché poquito porque iba con el Mariano y quería ver el video, así que
0: por aquí,
3: no te podía escuchar mucho.
0: Vamos, Mariano.
3: Aquí andamos, vamos a leer. ¿Qué pasa con una guitarrita? Una guitarrita
0: ¿pero cuál?
3: De punk chileno. Esa.
0: ¿Una guitarra de qué? ¿De funk chileno?
3: De punk chileno. Eso.
0: ¿De esa, funk o de punk? No te escucho. Ahí te voy a escuchar de nuevo, amigo. Aló, buenos días.
4: Buena, buena, Peñita. ¿Por qué no te ponía el tema Copines de Aya para mi hija, porfa?
0: Oh, lo vamos a buscar, pero es que, a ver, no sé si está.
5: Muy buenos días, señor Fernando Ignacio
0: Lucho
5: Salina.
0: ¿Cómo está ahí? Bien, ¿y tú, amigo?
5: Un buen día. Mira, y si te pones ahí Buffalo Soldier de Bob Marley.
0: Oh. Igual. Mira, Luis, que andáis creativo. Ya, nos gustó. Ya, nos vamos con uno de los pedidos, pues esto es Aquid.
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1: Oye, ¿guitarreamos un ratito o no, amigos? 11 de la mañana con 21 minutos, acá en la 101.7. Su Audio Slave, yo me encantaría ahora, ¿no? Lorea.
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1: Correctísimo. Oye, esto es Audio Slave, Show Me How to Live, sonando en la 101.7. 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

0: 11 de la mañana con 27 minutos acá en la 101.7. En este rayo era Lucas Estrada con Love Speak y la canción Body. Buen tema, buen tema.
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2: Ya lo babies, 11 de la mañana con 28. Nos vamos a la pausa comercial. Si viene la última media hora de programa, el último bloque de este Rayos de Día, martes, día 23 de junio. Último martes de junio. O penúltimo, a ver. Siempre que digo algo, tengo que asegurarme porque me equivoco. Penúltimo. El próximo martes, el último, día 30. ¿Ya? Ya. Y eso, Bocayo, ¿con qué nos vamos? La pausa. La hacemos cortita, volvemos con más a la 101.7.

0: 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Es la temperatura en los 40.
1: Diez grados.
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1: 11 de la mañana con 37 minutos, acá en la 101.7. Nos vamos con cartelera de conciertos que se vienen para el mes de lo que queda de junio y la primera semanita, las primeras dos semanas de julio. Bueno, los van. Vámonos con lo más destacado nomás. Ya. Bueno, para hoy no hay. Para el 24 de junio, Eduardo Gatti en el Teatro Camilo Enrique, en La Sociedad, el día 25 de junio, en el Hotel del Valle Arica, La Sociedad. Ya, el 26 de junio, en el Movistar Arena, Los Vázquez, Alanis Lago, Santa Feria, Noche de Bruja y más. ¿Qué más? El 27 de junio, Princesa Alba, en el Teatro Mauri de la SCD en Valparaíso. ¿Cómo Teatro Mauri? Ah, ya. El 27 de junio, Zumbale Primo, en La Moneda. Ah, ya. En el Arena Monticello, amigo. Nosotros trabajamos donde haya trabajo. Sale, vaya. ¿Qué más? Nos vamos a julio. Primero de julio, Fernando Ubier con el Teatro Camilo Enríquez. El día 2 de julio... cancelado. Listo. El 3 de julio, la Paulina Rubio. Canceló en el Movistar Arena porque... sí, canta tan bien. Después, 4 de julio, Carlos Cabezas en el Teatro se hace... Después, el 9 de julio, el 10 y 11 de julio, Los Vázquez en el Dreams de Punta Arenas. El grupo UPA, el día 11 de julio en la Blondie. Buena. 11 de julio, Justin Quiles y Lenny Tavares en el Movistar Arena. Y eso sería. Por el momento. Ya, nos vamos al WhatsApp, amigos.
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1: No, ando brigio, que la luna anda en cáncer. Aló.
2: Mita, buen día, Claudito por acá de Vallaco.
1: ¿Cómo estás, Claudito de Vallaco?
2: Mita, hoy día, rájate con el temita de
1: Vallaco.
2: Ahí, ¿ah? ¿Eh? Pose. Por ya, favor, Peña, saludos.
1: Claudito de Vallaco. ¿Qué te está pasando, amigo? ¿Estás cambiado? ¿Por qué? ¿Quién te hizo daño? Aló.
3: Hola, hola, Peñita, saludos.
1: ¿Qué pasa? ¿Cómo va?
3: Oye, ¿qué tal una musiquita de Michael Moran, Ryan Lewis, Can Hold Us? Saludos.
1: Listo, me gusta tu video, amigo. Aló.
4: Hola, Peñita, buen día, ¿cómo estás?
1: Bien, ¿y tú?
4: Estés bien. Saludos desde Rancagua.
1: Saludos.
4: Peñita, ¿te puedo pedir un temita de club? Podría ser puta jefe.
1: Listo.
4: Jefe, se lo merece.
1: El puta jefe.
4: Saludos, cuídate.
1: Ya, hermano, que te vaya bien, un abrazo. ¿Estamos bien o no? ¿Uno más? Aló, buenos días.
5: Peñita, ¿cómo estás?
1: Bien, ¿y tú?
5: Acá con un frío en San Fernando, que te lo encargo.
1: ¿San Fernando?
5: Menos 2 grados hubieron en la mañana. Pero ya que la oficina calentita, oye, ¿podéis ponerte un temita de la Nelly Furtado, Tour of the Life? Ah, así es, perdón mi inglés, mi Spanglish.
1: Okay.
5: Pero eso, un abrazo, Peña.
1: Un abrazo, que te vaya bien.
5: Bonito día.
1: Igualmente. Aló.
6: Buena, buena, Peñita, ¿cómo estamos? ¿Cómo
1: pasa?
6: Estamos? Oye, ¿podréis colocarte un temita cualquiera de... Stop Top, por favor.
1: ¿De
6: búscalo
1: qué?
6: Ahí, por favor, gracias.
1: Ya lo voy a buscar. ¿Me lo podéis mandar escrito o no? Vale. Guitarra chilena a esta hora de la mañana, baby.
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1: En Santiago, pero en todo el mundo a través de los 40.cl. 11 de la mañana con 40. Es Gloop que llega al Rayos con esto que se llama Puta Jefe.

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1: Ya los cabros, 11 de la mañana con 52 minutos a Stereo MCs con Connected. Tremendo tema. El penúltimo. Antes de que nos vayamos con el último tema que ustedes pueden pedir a través de nuestro WhatsApp, nos vamos a nuestra página web los40.cl para ver todo lo que hay ahí para que vayan a explorar. Por ejemplo, Inde Navarrete. Ya, hay una actriz estadounidense que fue la responsable de encarnar a Nikki en la película, no sé qué, Obsession. Bueno, vayan a verla. Ahí está, ¿qué más? Olivia Rodrigo lanzó su propio festival y reúne grandes estrellas femeninas. ¿Qué más? La serie que debes empezar a ver hoy en Netflix. Así aprenderás, coreana. Maná en Chile, ¿dónde? ¿Cuándo comprar las entradas? ¿De dónde salen los buses de alejamiento? Todo eso en nuestra página web los40.cl. Fantasylandia prepara su despedida con descuentos para mayores de 40 años. ¡Buena! Yo. ¡Qué terrible! Bueno, en la comuna de San Bernardo tiene 65 atracciones para que vaya ahí a saber. ¿Cuál es la verdadera razón detrás de la cancelación de la biopic de Madonna? ¿Ah? En la previa del lanzamiento. ¿Por qué la canceló la tía? Bueno,

0: todo eso. Mamamo. Ah, bueno. ¿Qué es eso? Mamamo. Mamamo. Ah, ya, coreano. Listo, mamamo. Amigo. Bueno, ahí está. ¿Qué más? The Legend. ¿Cómo, cuándo, dónde puedes ver el espectáculo de Michael Jackson? En la comuna de La Flower. Bueno, también ahí está nuestra página web, los40.cl. Y por supuesto todos los podcasts de nuestra radio, todos los programas, ahí está. Feña, grabar. Más de 13.000 personas se declaran. A ver. Oye, nos vamos al WhatsApp. ¡Aló!
1: Peñita, Peñita. El último temazo puede ser uno de Martin Garrix.
0: Ya.
1: Animal o listo. Otro tema, lo que sea.
0: Listo. Chao, mi guacho, que te vaya bien. Muchas gracias por pedir ese consejo. ¿A dónde está? Acá está. Ya, con eso nos vamos. Último tema del Rayo.
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11:57 nos vamos. Oye, que les vaya bacán, que tengan un excelente día martes. Nosotros nos vemos mañana a las 9 de la mañana con otros Rayos y Centellas. Se quedan con Martina, con Página 40 y toda la programación de la 101.7 que tiene preparada para ti. Mira qué bonito.

0: Excelente. Oye, para que me sigan en mi cuenta de Instagram, arroba...
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2: Faltan 3 minutos para las 12.
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14: 12 del día en punto de este día, martes ya 23 de junio. Bienvenidas, bienvenidos a este helado martes. Oye, pero algo va subiendo la temperatura. 11 grados a esta hora en la ciudad de Santiago, una máxima de 16, sol radiante que algo entibia. Y así está todo listo y dispuesto para arrancar este Página 40 de día martes acá en la 101.7. Varias cositas. Día martes, martes femenino, eso quiere decir que tus pedidos musicales tienen que ser canciones de mujeres. Voces femeninas para los pedidos del día de hoy. Además de eso, varias cositas. Vamos a estar hablando de Olivia Rodrigo, que lanzó su propio festival 100% femenino. Por otro lado, vamos a estar hablando también de Madonna, que canceló su biopic. ¿Qué es lo que pasó? Bueno, vamos a conversarlo también. Y en invitados, invitadas, tenemos Sonido Nacional nuevo. Una nueva artista te vamos a presentar el día de hoy, Augusta. Así que todo eso hasta las 2 de la tarde acá en la 101.7.
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14: Y para darle calorcito a este martes, vamos a partir con Cali Uchis. Esto es Telepatía, para darte la bienvenida a Página 40.

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1: Ay, nos vamos al WhatsApp de Los 40. Recuerda que hoy día es martes femenino, canciones interpretadas por mujeres. Así que nos vamos a revisar qué es lo que nos llega a nuestro más 569-5879-2865.
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2: Hola Marti, buenas tardes. Aquí andamos repartiendo el gas con el cupón del gobierno en la comuna de Lo Espejo. Saludos, póngase algo de Ana Tuyo. Podría ser mi verdad, saludos.
1: Podría ser mi verdad, buen temita.
3: Hola, hola Marti, ¿cómo estás?
1: Pero
3: oye, ¿podría ser un tema de Francisca Valenzuela?
1: También.
3: ¿Afortunada o ya no se trata de ti?
1: Cualquiera están perfectos. Más 569-5879-2865. Sal al aire en Página 40. Recuerda, martes femenino, canciones que sean interpretadas por mujeres, así que mándanos la tuya, pídenos tu canción. Nos vamos a quedar con Ana Tiyu. Esto es Mi Verdad. Suena a las 12 del día con 10. Estás en Página 40.

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1: Canciones interpretadas por mujeres, ya lo sabes, más 569-5879-2865. Sal al aire, pide tu canción y cuéntame cómo va este día martes. Nos vamos al WhatsApp de los 40.
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2: Hola, buen día, Mati.
1: Hola.
2: ¿Cómo estás?
1: Bien, ¿y tú?
2: Marti, quisiera pedir la canción de Nicole, Dame Luz. Muchas gracias, que tengan todos buen día.
1: Me encanta, ya pues, nos vamos entonces con Nicole, Dame Luz. Tú por mientras sigue pidiendo tus canciones al más 569-5879-2865.
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1: Sigue mandando tus pedidos musicales. Recuerda que hoy día es martes femenino, así que cuéntame qué quieres escuchar al más 569-5879-2865.
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1: Hacemos pausa cortísima. A la vuelta voy a seguir revisando pedidos musicales en este martes femenino. Vamos a estar hablando también de Olivia Rodrigo y más. No te despegues de Página 40.
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0: 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Temperatura. Es la temperatura en los 40.
1: 12 grados.
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1: Recuerda que los martes son dedicados a los pedidos de música, de canciones que sean interpretadas por mujeres. De eso se trata el martes femenino. Así que la invitación es a que tú nos pidas la tuya a través de nuestro WhatsApp de Los 40, el más 569-5879-2865.
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1: Ese es el WhatsApp de Los 40. A ver qué es lo que nos llega por acá.
2: Qué grande, Martín Orrego, hablas con Eric desde Valparaíso. Yo ahora estoy vía alemana. Yo quiero pedir el tema Flores Amarillas de Los Latinos Románticos, el tema de femenino, y no hay más nada.
1: Lo buscamos, no hay más nada. Seguimos revisando el WhatsApp de Los 40, más 569-5879-2865.
3: Hola, Martí, me gustaría pedir la canción Love on the Brain de Rihanna, porfis. Un saludo a ustedes, tu programa es súper bueno.
1: Ay, muchas gracias. Love on the Brain me parece perfecto para darle calorcito a este día martes. Estás en Página 40. Escuchamos a Rihanna acá en la 101.7.
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1: Hoy es martes femenino en Página 40, un día donde invitamos a ustedes, a nuestro público, a nuestros auditores, auditoras, a que nos pidan canciones interpretadas por mujeres. Esto nace desde hace ya un buen tiempo acá en nuestro programa, finalmente para darle espacio, para darle una buena vitrina a tantas artistas femeninas que dan que hablar, que hacen arte, que hacen música. Y una que tiene esto también muy clara, una artista que la tuvimos también el año pasado, acá en Lollapalooza, es Olivia Rodrigo, que está haciendo noticia porque acaba de lanzar un nuevo festival para el 28 de agosto en California, que es el 100% con un line-up de mujeres. El festival se llama Daisy Chain Fields, que como ya te lo decíamos, lo presenta Olivia Rodrigo y viene bajo la premisa de la alegría, de la comunidad, de la creatividad, de que todo esto puede inspirar un cambio muy significativo con este line-up 100% confirmado, conformado por mujeres. Y un festival que viene a celebrar las voces y la contribución de cada artista en la música, cultivando también un ambiente donde todos, donde todas son bienvenidas. Es muy lindo porque es un festival que tiene artistas de todos los géneros, de todas las generaciones. Está Stevie Nicks, por ejemplo, de Fleetwood Mac, está Chappell Roan, están las Katais, están en Mystiki, la mismísima Olivia Rodrigo también forma parte, e incluyendo también artistas de otras generaciones como Sarah McLachlan, que en su momento, en los años 90, ella también tuvo un importante festival en torno a la música femenina. Ahí se nota también que Olivia Rodrigo hace un poco de honor a todas esas artistas que abrieron caminos antes que todas. Así que bien por Olivia Rodrigo, bien por festivales así. Bueno, acá en Chile tenemos Ruidosa también,

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de Rosalía con La Perla. Si quieres votar por esta canción, www.los40.cl, ahí en la lista Los 40 puedes dejar tu voto. Así que y todos los domingos se actualiza de acuerdo a lo que tú elijas. Nos quedamos entonces con La Perla. Esa es Rosalía junto a Yaritza y su esencia en la posición número 14.

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1: Hora 40. Es la hora. 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
2: Faltan 3 minutos para la 1.
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1: Una de la tarde con 7 minutos. Te anunciamos que vamos a traer invitada el día de hoy acá en Página 40. Sonido chileno nuevo. Y eso es lo que nos trae Augusta. Bienvenida. Hoy un aplauso para Augusta.
2: Muchísimas gracias. Gracias por tenerme acá. Qué emoción.
1: Primera vez en los 40.
2: Primera vez.
1: Pero no primera vez en la radio.
2: No.
1: Ya hay hartos pasos y hay harto camino andado. Quiero saberlo todo.
2: Sí.
1: Porque cuando a mí me hablaron de Augusta, me dijeron, no, una artista que está desarrollando su carrera entre Estados Unidos, también Chile, pero que ya ha tenido giras por España. Y yo así, pero ¿dónde pasó esto?
2: Sí.
1: ¿Qué pasó? ¿Qué me perdí? ¿Cómo partes, Augusta?
2: A ver, fue todo muy loco. Creo que yo, todo partió cuando me fui a vivir a Estados Unidos, hace 11 años, con mi familia. Que yo ahí sabía perfectamente que me quería dedicar a la música, pero también algo en mí sabía que quería dedicarse al negocio, porque yo vengo, mi familia, todos son como emprendedores, y yo sentía que ese era como el camino que quería tomar, ya que también en Chile no había tantas oportunidades como para estudiar música o dedicarse a eso. Entonces, en el minuto en el que yo me fui a vivir a Estados Unidos, empecé a crecer como con... Empecé a tener esta dualidad como entre Chile y Estados Unidos. Como que decía, qué raro que viajo a Chile, me siento en casa, pero también soy una visita, vengo para acá, pero viajo a casa para ir a casa. Era un sentimiento muy extraño. Y estuve por colegios por allá, en universidades, me aceptaron en Berklee.
1: Sí.
2: En Berklee College of Music, y ahí fui becada. Y ahí fue cuando dije, ya, ¿sabéis qué? Creo que esto es algo en donde se me está dando la oportunidad y creo que la tengo que tomar.
1: De tomarla en serio, ¿no?
2: Sí. Entonces ahí dije, ya, chao el negocio, vamos con la música. Si en verdad al final eso es lo mío, es mi pasión, es todo lo que quiero hacer. Entonces me fui a estudiar a Berklee 2 años. Performance, que se llama la carrera, que es como al final para ser cantante. Y estando ahí, me encantó. Si bien era un ambiente muy competitivo, era muy loco. Para mí era, estaba viviendo mi vida de camp rock.
1: Yo bajaba la escalera. Estaba pensando.
2: Sí, uno bajaba la escalera y tenía ya las personas tocando la guitarra y era como, todos se sabían las canciones y uno se metía y era todo como muy loco a que una universidad como común y corriente, que es como clases de esta hora, como que en esta universidad habían estudios, como que uno se quedaba hasta tarde, como con pianos, con guitarra. Entonces fue de verdad como muy bacán. Pero estando ahí me di cuenta que para lo que yo quería hacer, que era esto de seguir la carrera artística, no puedo como que graduarme de una universidad e ir después, ponte tú, al Movistar y decirle al Movistar como, oye, tengo mi diploma, como que, ¿puedo hacer un show? Como que al final eso no, así no funciona. Como que yo entendía, sabía que tenía que empezar a crear una audiencia, crear como quién era yo como artista, como entenderme realmente como mi misión, qué era lo que venía a hacer como al mundo, mi mensaje. Y estando ahí, conocí este programa que se llama Abbey Road y Art House Academy, que son dos programas, uno de producción y uno de artista.
1: Abbey Road, que viene también desprendido del mítico estudio Abbey Road de los Beatles.
2: En Londres, sí. Entonces, yo me acuerdo que para feriados o cosas así, yo tenía familia en Miami, entonces me iba para allá como, porque Chile me quedaba extremadamente lejos para un feriado, entonces me iba para allá a pasar como Thanksgiving y cosas así. Y una vez me fui a escondidas a dar este tour, porque dije, mi papá no me va a dejar nunca salirme de esta universidad, como que no, tengo que hacerlo. Y me fui a escondidas. Y llegué a esta casa, que era una casa literalmente, si Berklee era camp rock, esto era ya Hannah Montana, sí, era una cosa muy loco. Y llegué, entré, y ahí supe exactamente que dije, ya, esto es lo que quiero hacer. Era un programa básicamente intensivo de 12 meses, en donde aprendí producción y ingeniería de sonido, con equipos ya a último, o sea, los mejores equipos que podáis tener, profesores que ya habían estado como con experiencia realmente ya en la industria, como con gente que muy reconocida. Y estando ahí, había otro programa que está fundado por el productor Julio Reyes Copello, productor de Marc Anthony, de Alejandro Sanz.
1: Grandes estrellas de música latina.
2: O sea, unas cosas que yo decía como, esto es demasiado lejano para mí. Para mí, no sé, lo más famoso que yo había pensado era, no sé, ni siquiera te puedo decir, ¿me entendí? Pero para mí esto eran como ligas muy lejanas. Y estando ahí, me interesó muchísimo ese programa, ya que era otro programa de 12 meses intensivo, pero este era un programa muy personal, donde las clases eran solo tú y una profesora, ya sea una clase de canto, clase de coreografía, te enseñaban hasta a agarrar el micrófono, a bailar, a cuál era tu color de artístico, cuál va a ser tu nombre, tu mensaje, tu estilo. Entonces yo, después del programa de producción, donde tuve la oportunidad de graduarme en el estudio de Los Virus en Londres, fue muy loco, me terminé quedando en el programa de julio, en Art House Academy. Y ahí fue un año muy intenso, muy personal y muy difícil también, porque al final era como todo un viaje al pasado de como abrir como que los recuerdos de esa niña de 8 años de por qué quieres ser artista tú. Como dame el mensaje exacto, como investiguemos de dónde viene como esta necesidad. Entonces era también un camino muy difícil porque había que abrir muchas heridas que tal vez en ese minuto estaban cerrados, o como que al estar lejos de mi familia era como no sé por qué esa niñita quería ser artista. Pero también fue un camino muy bonito en donde tuve la oportunidad de probar distintos estilos. Me metí en el flamenco, en el rock, en todos los estilos para llegar al estilo que elegí hoy en día, que es como un pop medio indie, te podría decir, pop medio, un pop al final, tenéis de todo un poco. Entonces al final eso es como un poco de mi camino a hoy en día. Ahora, la gira por España.
1: Sí, también. ¿Cómo pasa eso?
2: Sí, eso todo ha sido demasiado loco, te juro que...
1: Porque aquí mucho estudio, prepararte, sí, clase y todo eso, ya, al escenario.
2: Sí. A ver, primera vez que también, que cantaba en vivo. A ver, yo acá tenía...
1: Espera, ¿y tus canciones? ¿Empezaste en paralelo a trabajar tus canciones?
2: Sí.
1: ¿Esas son parte de las que presentaste en,
2: sí,
1: España?
2: En todo este año. Bueno, yo llevo escribiendo, a los 8 años que escribí mi primera canción, para el Día de la Madre, creo. O sea, me acuerdo que cada cosa que yo sentía lo escribía. Pero como que no me lo tomé muy en serio. Era como, sí, escribía canciones.
1: Ejercicio.
2: Sí, exactamente. Y ahora veo esas canciones y digo como... Las típicas canciones como me rompiste el corazón y ahora qué voy a hacer, así, una letra nada profunda. Pero estando en este año de desarrollo personal, artístico, todo, fui desarrollando como cuál era el mensaje que quería, especialmente para este primer EP y proyecto. Y ahí fue donde dije, ¿sabéis que quiero hablar de esta dualidad que tengo entre Chile y Estados Unidos? Como que, porque al final no lo veía solo como países, sino como personas. A mí, ponte tú, en Miami me dicen, a mí toda la vida me han dicho Tuti, ¿ya? Y de hecho, yo pensaba en salir con ese nombre, Tuti. Pero sentía que en Miami me lo decían como mucho más que en Chile, y al final terminé creando esta dualidad entre Augusta y Tuti. Y como que les creé como una personalidad a las dos personas. Entonces cada vez que yo estaba, no sé, en el estudio, yo decía, ya, ¿quién soy yo? ¿Augusta o Tuti? Y al final una era más vulnerable que la otra, y como que empecé a sentir que en esos momentos en donde Augusta, donde tú eras vulnerable, Tuti no la abrazaba tanto, y al final llegué a este mensaje que la vulnerabilidad no es lo mismo que la debilidad. Y de ahí es donde nace todo este proyecto. Ahora, este proyecto, yo me gradúo de ese programa en septiembre. Y ellos tienen relación como muy cercana con una fundación que se llama Fundación Princesa de Girona, Amplificarte, que al final esta fundación hacen, básicamente es como educación a través de la música. Y traen como artistas, como con mensajes bien directos para enseñarle a tal vez niños que no saben ponerle nombre a las emociones todavía, para mostrarles como ese artista. No sé si alguna vez tú hayas escuchado una canción y tú decís como, esta persona puso exactamente las palabras
1: y
2: que estoy sintiendo.
1: Te interpreta finalmente,
2: sí,
1: ¿no?
2: Entonces al final ese era el rol. Y me llevaron en marzo, partí la gira por Madrid. Por colegio, y después terminamos en un congreso donde estaban presentes los reyes de España y emprendedores de España, y era una cosa muy loca, como en un auditorio enorme, un sonido precioso, que yo decía como, no puedo creer que estoy cantando acá por primera vez también como en vivo, y estas canciones que nunca las he cantado en vivo, ni siquiera en Chile.
1: Mira eso, mira como tu debut en los escenarios,
2: sí,
1: ¿no?
2: Sí, muy loco. Y la gira terminó en mayo. En abril fuimos a Granada y en mayo fuimos a Murcia. Y eran como 10 conciertos a la semana, por ahí, como por colegios, universidades, y cada uno de esos terminaba en el congreso. Entonces tuve la oportunidad de presentarme al frente de los reyes 3 veces. Y al frente de colegios, que también uno dice como, uno automáticamente piensa como, ah, se fue en gira, qué emoción, pero en verdad realmente habían de todo un poco. Tú tenías audiencias en donde las personas estaban obligadas en, como de estar ahí y te miraban con cara de como...
1: ¡Qué lata estar acá!
2: Como, ¿por qué está esta niña cantando de quién se compara y quién no? Como que, ¡qué lata! No quiero hablar de eso. Como también habían personas en donde se identificaban un montón. Ahora, la tarea era que no te coman vivo. Esas personas que te miraban como, ¿qué hacía acá? Como, nunca vaya a llegar a ningún lugar, ¿me entendí? Entonces, creo que también eso fue un rol bastante grande en el que jugué, porque yo me acuerdo, el primer concierto me comieron viva. Yo no abrí los ojos, los canté así. Yo dije, ya, niños, pues, o sea, no me miren más. Pero ya al último yo dije... La persona que esté como ahí, como casi que bostezando, es la persona que más hay que mirar, porque al final esas personas lo único que quieren ser es como ser vistos. Entonces era como que esa tarea de cómo te ganáis a los niños o a los estudiantes que están escuchándote. No, y fue una experiencia hermosa, bastante como surreal, déjame decirte, y algo que también sigo como sin procesar del 100% aún.
1: Parte de lo que ha pasado este inicio de año, estamos recién en la mitad, ya en la mitad del año, donde también tenemos este EP entre vacía y medio llena. Augusta, ¿quiénes han sido artistas referentes para ti al momento de pensar tu carrera, de armar tu música también? ¿Quiénes han sido inspiración?
2: Bueno, creo que tengo un montón, pero... A mí me encanta la Rosalía, me encanta la Oreja Van Gogh. Creo que también agarro mucho de... como que me identifico muchísimo con sus canciones, como con la banda entera. Shakira, tengo Alejandro Sanz y después ya como Michael Jackson. No sé, ¿te viste la película de Michael Jackson? Yo le pregunto a todo el mundo después de haber visto la película.
1: No, no la vi, pero es porque yo digo acá, a mí me cuesta separar al artista de la obra.
2: Ya.
1: Soy de eso.
2: Ya. No, no, pero es que yo... rayé, yo la fui a ver un viernes y el sábado tuve que volver. Dije, no, esta película es... Y desde ahí que escucho a Michael Jackson todos los días, antes de subirme un escenario, pongo Beat It, listo. O sea, es mi momento más como cómodo, ¿me entendís? Pero creo que son artistas también que me han inspirado un montón. Amy Winehouse, Whitney Houston, como que son referentes también. Creo que de todo saco un poco para armar algo de lo que vendría siendo como mi estilo, ¿entendí?
1: Oye, Augusta, ¿y ahora qué es lo que se viene en este segundo semestre? Estábamos conversando antes de entrar al aire, te vas de vuelta un ratito a Estados Unidos, después de vuelta también a Santiago. ¿Qué es lo que se viene para este segundo semestre?
2: Bueno, primero que nada, como te comentaba, creo que mi prioridad ahora es pasar harto tiempo en Chile, como estuve bastante tiempo... años afuera. Me gustaría también entender la industria un poco más, como qué se mueve, qué no, empezar a crear esta comunidad que quiero crear, armar como un refugio con mis canciones, pero aquí, primero en mi país. Si bien también estar entre Estados Unidos, porque ahí siento que también he vivido gran parte ahí, tengo conexiones allá. Creo que mi prioridad ahora es Chile, ya sea teloneo, cantar canciones en vivo, conectar con artistas, con productores, compositores, como de verdad entender como la industria chilena, ¿me entendís? Como y nada, y disfrutarla y de nuevo, yo creo que parte de mi tiempo va a estar acá, que me faltaba también.
1: Ya lo saben, disponible en plataformas digitales entre vacía y medio llena, EP recién estrenado. ¿Hace cuánto lo estás? Hace muy poquitito.
2: Lo lanzamos, sí, hace nada, como 3 semanas.
1: Exactamente, de Augusta. Nos vamos a quedar con Mil Pedazos, ¿te parece?
2: Me encanta.
1: Pero acá coronamos nuestra conversación y la presentas tú misma para todas y todos quienes nos están escuchando en los 40.
2: Bueno, hago una introducción y todo.
1: Todo lo que tú quieras. El micrófono es todo tuyo, acá yo me cago.
2: A ver, listo. Bueno, mis amigos de Los 40, los quiero dejar realmente invitados a escuchar su nueva canción favorita, Mil Pedazos, que no se la pueden perder. Y nada, está disponible en todas las plataformas junto a todo un EP. Espero que la disfruten un montón aquí en Los 40.

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1: Hacemos pausa en Página 40. A la vuelta vamos a seguir revisando pedidos musicales de este martes femenino. Tenemos recomendaciones literarias también con Página de Libros y más. No te despegues de Página 40.
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0: es la temperatura en los 40.
1: 14 grados.
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0: Nos vamos a revisar pedidos musicales a página... ¿Cómo página 40? Estamos en página 40. Al WhatsApp de los 40 me refiero. Más 569-5879-2865. Sal al aire acá en la 101.7.
1: Manda tu WhatsApp de audio al más 569-5879-2865.
2: Hola Marti, buenas tardes, por el mediodía.
0: ¿Qué tal?
2: ¿Qué te parece Nunca es suficiente de Natalia Lafourcade con Los Ángeles Azules? ¿Sí o no?
0: Siempre sí, hermosa canción de Natalia Lafourcade que estuvo hace unas semanas acá en Chile.
3: Hola, buenas, yo me gustaría pedir Afrodita de Micaela, por favor.
0: Artista nacional también, Micaela.
4: Tommy Jerry.
0: No, aquí me faltó un audio, creo yo. Más 569-5879-2.
5: Hola Martina, lindo martes para ti.
0: Hola.
5: Saludos, acá es Cris. Martina,
0: hola, Cris.
5: ¿Es posible en este martes femenino escuchar a Javiera Barra y Los Imposibles con Proverbios?
0: Me encanta.
5: Sería hermoso. Lindo día.
0: Lo sería también. Vamos a quedarnos con Natalia Lafourcade, acá acompañada de Los Ángeles Azules. Nunca es suficiente, es lo que suena a la 1:38. Estás en Página 40.
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1: Sí, pues tenemos Página de Libros acá en la 101.7. Y si te gustan las historias de fantasía, magia y aventuras, bueno, te quiero recomendar Mientras Yubu Duerme 2, de la autora chilena Paulina Palacios. En esta segunda parte seguimos a Yubu, una joven que siempre se sintió ahí fascinada por los secretos que acompañó desde niña, pero que al descubrir su verdadero significado ve como muchas de sus certezas comienzan a derrumbarse. Lo que parecía un mundo maravilloso empieza a mostrar su lado más oscuro. Es parte de lo que nos trae esta nueva entrega de Paulina Palacios, el segundo tomo de La Bruja de Luna Nueva, en un formato además muy especial. Viene con una edición hermosa de tapa dura, con diseño por los bordes, está hermoso. 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
1: Y nos vamos a quedar con un recuerdo musical junto a Daido. Esto es White Flag para el martes femenino de Página 40.
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1: Comenzamos a cerrar Página 40, este programita de día martes acá en la 101.7. Gracias a todas y todos por conectarse, por pedir sus canciones, por mandar también sus saludos. Hasta acá llegamos nosotros junto a mi querido Marco Hinojosa en los controles de Página 40. Tú no te despegues porque ya en instantes, en breve llega Vito Velázquez con toda la energía del Dónde Está Mi Gente para levantar la energía a esta tarde de martes, así que a no despegarse de los 40 y mañana al mediodía a las 12 nos volvemos a conectar con más de Página 40. Soy Martina Orrego, que tengas una bonita tarde. Hace frío, pero el solcito de invierno está rico, así que aprovéchelo, disfrútelo y siempre escuchando buena música. Nos escuchamos nuevamente mañana. Chau.

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2: Hora 40.
0: Es la hora.
2: Es la hora.
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3: Faltan 3 minutos para las 2.
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0: Ok. Sean bienvenidas todos, todas. Arrancamos 2 de la tarde. Inicia el imbatible, inicia el ¿Dónde está mi gente?
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0: Mi gente, estamos en vivo, te acompañamos en esta tardecita, 2 de la tarde en punto. 2 con un minutito, 2 con 1, me ausenté ayer, pero ya regresé, ya estoy de vuelta.
2: Hola, hermoso.
0: Hola, guacho.
2: ¿Qué te pasó, hermano? ¿San lunes? Ni que estuvieras trabajando en la concha. Que tengáis buena jornada, hermanito. Ahí, lo que usted quiera. Lo que usted quiera, a ver sus manos lo de.
0: Listo, gracias, mi rey. Sí, me ausenté ayer. Es que estaba enfermito el cuchito, así que estuvimos ahí.
3: Buena, Vitoquito, ¿cómo estáis, Vitoco?
0: ¿Qué pasa, hermano?
3: Oye, Vitoquito, un temita para empezar.
0: A ver.
3: El 5 letras, Alexi Fido, de mazo, Vitoco.
0: De una podemos. 5 letras, anotadísimo, hermano.
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0: Mi gente, en vivo y directo hasta ahora juega ahí Cristiano Ronaldo, está Portugal en la cancha. Te vamos a ir contando todo lo que vaya sucediendo con el Mundial de Fútbol 2026. Tú me pides tus temitas y nosotros te acompañamos.
4: Bien, Vitoquito, aquí te hablan Tisito Merillo, Andrés. Ayer me dijeron que andáis en Estados Unidos viendo el Mundial.
0: Yeah. Ojalá.
4: Qué bueno, estáis de vuelta, Vitoquito. Temita, reggaetón antiguo, como empecemos el día ya.
0: Pongámosle perreíto antiguo entonces, papi. Ya fuimos. Ellos son los reyes del perreo.

0: Si arrancamos 2 de la tarde, 5 minutos, era Laila F. Alexis y Fido, en vivo y directo te apañamos. Estás acá en el Imbatible, es el Dónde Está Mi Gente de los 40. De 2 a 4. De 2 a 4 somos tu compañero, tu partner, tu copiloto.
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0: Mi gente, nosotros seguimos con temitas. Temitas clásicos, temitas bomba.
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0: Eso es una baila, baila, baila.

0: chocolatito a esta hora de la tarde. Un chocolatito de eso, con almendra. Un chocolatito. ¡Oh, qué delicia!
1: Hola, Vitoquito, saludos de Punta Arenas.
0: Mi rey.
1: ¿Podrías ponerte el tema Ella se contradice? Por favor, pedazo de tema.
0: Pedazo de tema, hermano, claro que sí. Nos quedamos con ellos, son Baby Rasta y Gringo. Plan B, se suman. Es Ella se contradice.

0: Baby Rasta y Gringo, ella se contradice, lo pedían ahí a través de nuestro chat. Tú también te puedes sumar, también te puedes sumar, te dejo el número.
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0: Ahí está, me dejas tus saludos, me dejas tus mensajes, tus pedidos musicales. Estamos en vivo, 2 de la tarde, 16 minutos, ¿qué tal?
2: Llegaste romántico, guatón.
0: Llegamos romántico, guatón, sí, nos pusimos romántico, guatón.
2: Antes de Bololeo. Míralo, míralo.
0: Mira, podemos ir más romántico aún si quieres. Más romántico, más que Jesse Joyce, mira.
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0: Es Ángel López.
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0: Baby Ranks.

0: Era Ángel López, Baby Ranks. ¿Hasta cuándo? El medio tema.
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0: Oh, buen temita. Ok, seguimos entonces en este martes de pololeos. Bien románticos. Bien románticas. Es Wisin y Yandel. Dime qué te pasó. Suena acá en la 101.7.
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0: afectiva, mira. Wisin ahí con su responsabilidad afectiva. Si se acabó el amor, dímelo de frente. ¿Cuánto sabes, Wisin, ah? Hola.
1: No, pero sigamos románticos. Amor de pobre, Vito.
0: Cáchate,
1: Clarito, aquí Roberto, Vito, te pedís colocar. Sigamos dentro del romantiqueo.
0: Su amor de pobre.
1: Amor de pobre.
0: Ya pues, marcadito.
2: Vito, mi guacho, ya que amaneciste romántico hoy día. ¿Qué comiste? ¿Qué comiste al almuerzo?
0: Sus papitas fritas.
2: Oye, ¿qué pasa con tu amor? La de Luis Fonsi con Arcángel.
0: Oh, bomba, me gustaste, sí o sí, a la vuelta de tanda.
3: Buenas, Vitoco. ¿Cómo bueno. está, mi brother? Si te extrañó ayer, hermano, espero que estés mejor.
0: Igualmente, aquí estamos.
3: Ya que estamos románticos. Oye, pues ponete un temita muy, muy antiguo.
0: A ver.
3: Se llama Hace Tiempo de Zion Lennox. Abrazo, mi perro.
0: Ya puedo.
4: Buenas, Vitoquito, ¿cómo estás, hermano? Bueno. Oye, ¿por qué no pones Si la ves, dile que aún la quiero? ¡De Mario!
0: ¿Esa es la de Franco De Vita? Demasiado romántico. No, demasiado. Te pasa aquí, demasiado romántico. FM2, demasiado romántico.
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0: No, cálmate.
5: ¿Dónde está mi gente?
0: Cálmate.

0: Ya es muy romántico, no, cálmate. Cálmate, a la vuelta le metemos más romántico. Tengo varios, traje varios. Llegué romántico, guata, sí.
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0: Mi gente, ya es momento de que nos tomemos pausa de hidratación. Vaya a tomar agüita, vaya a beber ahí alguna cosita. Pausa de hidratación y ya regresamos con más temitas para que sigas pidiendo ahí al chat.
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0: Nos separamos, vaya a tomar agüita, breve corte, breve pausa de hidratación y ya regresamos con más a la vuelta romantiqueo. Sí, perradito romántico, claro que sí, claro que sí. Pausa de hidratación y ya venimos.
1: Pausa y ya volvemos con más de ¿Dónde está mi gente? Solo por los 40.
0: Voy a tomar agüita y vengo.
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0: que Rosalía sumó un nuevo hito en su hoja de vida luego de formar parte de la tercera y última temporada de Euphoria interpretando a Magic. Y ahora las posibilidades de que la cantante deba hacer más espacio en su repisa de premios son más fuertes, luego de que HBO la incluyera oficialmente dentro de su campaña para su consideración en camino hacia los premios Emmy. Si bien esto no implica una nominación confirmada, sí significa que su trabajo será evaluado por los miembros de la Academia de Televisión junto al resto del elenco. 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

0: 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Es la temperatura en los 40.
1: grados.
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0: el medio tema que sacamos, ¿eh? El medio tema que sacamos.
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0: Aquí tienes temazos. Era Rakim Mikken, Way Down.
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0: Acá nos dejan saluditos. De parte Nachito le manda ahí saluditos a Darlincita. Cariños ahí para la Darlin. Cariños gigantes. Llegamos románticos, guatón.
3: Sí. Hola, mi toquito, que andamos románticos. Me encanta, me encanta.
0: ¿Sí o no?
3: Más si uno anda enamorada. Oye, y te tinca si probamos un Daddy Yankee con Wisin y Yandel, si supieras.
0: Nos fuimos.
3: Ahí te la dejo.
0: Nos fuimos con ellos, D.Y.

0: Estamos en vivo, te acompañamos. Estamos ahí activos en nuestras redes sociales, en Instagram, arroba los40chile. A través del chat también estamos, ¿qué tal?
1: Hola, mi toquito, usted se colocaría, ya que estamos romantiquitos, se desvive por ella, Jaliel y la cinta.
0: ¿Cacha?

0: mi gente.
1: Hola, Frank.
2: Bueno, mi toquito, aquí Franco de Coyhaique. Oye, ¿te puedes colocar sola de Héctor el Father?
1: Sola se puede, full perreíto se puede.
3: Mi toquito, no, po. Aquí me quien guay con Dono Más, pues sí la ves. Ese temario.
1: Y yo poniendo Franco de Vita. Y yo poniendo Franco de Vita. Ya, busco la de Rocky Mick and Way. La busco.
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1: Claro que sí, hermano. Ya pues, por acá nos dejan saluditos. Estamos en sintonía en Concepción, ahí en nuestra aplicación. Sí, sí, sí. Ahí nos dejan saluditos los cabros. Aquí, como cada día, Vitito acompañando en el trabajo. Gracias por la buena onda. Gracias a ustedes por estar ahí en sintonía, hermano. Que les vaya bonito. Cariños por allá, por Concepción, por en Conce. Estamos en Chiguayante. Estamos en Hualqui. Estamos ahí en Conce, en el centro.
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1: Estamos en cada rinconcito allá en Conce con los cabros y las cabras.
2: Buena,
1: San Pedro.
2: Mi toquito, oye, para este martes romántico, Amor de Zion, la melodía perfecta, guachito.
1: Perfect Melody, The Perfect Melody, el disco de Perfect Melody, ya pues, excelente. Su Zion, podríamos tirar su Zion. Dímelo, Zion.
4: Dímelo, Vito.
1: ¿Estás ahí? Mira, hace rato que no sonaba Zion, ya pues.
5: Buena, mi toquito. Puta que se te extrañó, hermanito.
1: Aquí estamos.
5: Oye, ¿qué pasa con el temita este sí antiguo?
1: A ver.
5: Te vas de Zion. Te vas, hermano, para recordar a ella. Un abrazo, mi guachito.
1: No lo tengo aquí en el... Oh, pero podría tirarlo de YouTube. No lo tengo aquí en mi programa de búsqueda de canciones. Pero, mira, si me dais tiempo, la tiro de YouTube. La tiro de YouTube sin atado. Cero atado acá. Tú sabías acá, cero atado.
6: Hola, Vitoco, ¿cómo estáis? Oye, que te eché de menos ayer. No es lo mismo, no es lo mismo.
1: Yo igual los eché de menos. Pero igual ahí nos apañamos entre todos. Nos apañamos entre todos. Gracias al Marquito, y abracito al Marquito que hizo el aguante, tremendo.
7: Vitoquito, aprovechando el romanticismo divino, un simple bandolero.
1: Oh. Ya, se puede, ya. Le damos entonces, nos quedamos con un clasiquito. 2:00 p.m, 2:45 minutitos. Nosotros avanzamos, nos quedamos con ello.

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Que así sea. 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

0: 2 de la tarde, 51 minutos. Seguimos ahí en el chat. Hola.
1: Hola, mi Toco, ¿cómo estás?
0: Yuicha.
1: Acá es de Runavia. ¿Puedes poner la canción encantadora remix de Yandel? Porfa.
0: Claro que

0: Era Beyond the Drums junto a Jerry Klein. ¿Qué hubo, amor? Nosotros seguimos avanzando. Suenan clásicos.
1: Baby.
0: Llega Zion. Suena amor de pobre.
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Mi gente, nos separamos. Breve corte comercial, breve pausa y regresamos con más. 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Nos separamos, breve pausa comercial, breve corte.

0: Zion, tengo que irme a pausa, te aviso.
1: Pero están bailando reggaetón. Seguimos.
2: ¡Dímelo, Vito!
0: Zion, pausa.
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0: Ahora sí, breve pausa y ya venimos.
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0: Es tarde, son las 3:02.
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Por acá saluditos, un saludo por fin me dicen al Nachito que trabaja ahí en el transporte público, motivando la tarde con tu música. Saluditos gigantes ahí para Nachito. Aguante Nachito, aguante los cabos.

0: Hola.
1: Hola, hola, Pitoquito. Buenas tardes, Pitoquito.
0: Mi rey.
1: Pitoquito, quería mandarle un saludo al club independiente Alto de Peñalán.
0: Alto de Peña.
1: Que el día de ayer ganaron, le contaba Marquito, y hoy día volvieron a ganar.
0: Cáchate, goleta.
1: Así que es un campeonato de invierno que están jugando los niños y ya vamos. Dos partidos jugados y dos ganamos, así que un saludo grande a Independiente Alto de Peñalolén.
0: Independiente Alto de Peñalolén, van 2-2, 2-2. Increíble, ¿ah? ¿Eh? Cuando quieran me avisan, yo parcho. Cuando quieran, necesitan arquero, llego. Si necesitan arquero, Altos de Peñalolén, el equipo del Fútbol Club. Si necesitan arquero, le llego.
1: ¡Vamos los chiquillos!
0: ¡Vamos los cabros! Que sigan ganando, que les vaya la raja, vamos. Hola.
2: Buena, buena, Vitoquito. Oye, en este martes melancólico...
0: Yo diría martes de pololeo.
2: Quisiera escuchar El Doctorado. Bien. De Tony Dice. Bien. Saludos.
0: Excelente, ya pues. Le damos entonces 3 de la tarde. 3:13. Nosotros nos quedamos ahí con los solicitados. Esto viene a cargo de Tony Dice. Ken, Guay, Don Omar es El Doctorado. 3:13, estás acá en vivo y directo. Es el Dónde Está Mi Gente de los 40.

0: Tony Dice, Don Omar, ¿quién guay?
1: Mambo King. Pina Records.
0: El medio tema.
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0: Seguimos con el romantiqueo. Te seguimos acompañando. Es día martes. Martes 23 de junio. Nosotros te acompañamos con buenos éxitos. Hoy especial romantiqueo. Porque sí, tenemos el martes de pololeo aquí en el ¿Dónde está mi gente? Y nos fuimos más románticos todavía. Esto es Te Regalo Amores. 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

0: Tarde, 24 minutos. Oye, que andamos románticos hoy día, guatón. Andamos románticos.
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0: Ya, mi gente, pausa de hidratación. Vaya a tomar agüita, que ya regresamos.
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0: Breve pausa de hidratación. Nosotros regresamos a la vuelta. Le metemos más perreíto antiguo. Le metemos más romantiqueo. Más de tus pedidos musicales. Tengo varios mensajitos ahí pendientes. También vamos con ellos.
2: Bitoco, bueno. Amor de Baby Ranks.
0: Amor de Baby Ranks. Lo busco.
3: Buenas, Bitoquito.
0: Arcángel, me decían acá.
3: Hermano mío, tírate uno de Wisin y Yandel. Y Hasbun, cualquiera nomás, mi rey.
0: Ya, pues, su clásico de W y Yandel.
4: Si la tienes por ahí.
0: ¿Cuál?
4: Baby Ranks. Tú eres mi nena.
0: Tú eres, mira, se repite Baby Ranks, ¿ah? ¿Eh? Es que te saca muy buenos temas, hermano.
4: Qué temazo.
0: Sí, sabes.
5: Oye, Toquito, te escucho como hace 5 años y delante.
0: Ya.
5: Me dio por mandarte un audio por primera vez.
0: Mira.
5: No sé si sería mucho pedirte.
0: Pida,
5: entre
0: no.
5: La playa, ella y yo. Sé que no tiene nada que ver con lo romántico, pero es muy buena.
0: ¿Entre la playa?
5: Saludos.
0: Entre la playa, ella y yo, ¿no? ¿Así? Escríbemelo, mano. Tu primer audio. Escríbemelo y ahí lo buscamos.
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0: Grande, hermano, acá todas son bienvenidos. Si estás ahí en sintonía, si nunca has mandado un mensaje, no importa. Todos son bienvenidos. Si estás en sintonía, eres bienvenido siempre. Esa es nuestra misión, acompañarte. De 2 a 4 estamos acá, en vivo y directo, para hacerte el aguante. Nos separamos. Breve pausa de hidratación, breve corte y regresamos con más.
1: Pausa.
0: Mira, ¿ganó Portugal o no? No me he enterado. Yo creo que a esta hora ya terminó el partido. Que alguien me actualice, por favor. Que alguien me mande la data. ¿Ganó Portugal? Me imagino que sí. 2 goles del bicho, ¿no? ¿Sí? A ver.
6: Bonito.
0: Amiguita, ¿ganó Portugal o perdió Portugal? A ver. Sí, 5-0. ¿Cómo 5-0? 5-0 Portugal. ¿Real o no? 5-1 me dicen acá. Oh, 5 pepitas, 5 goles. Ya, voy a buscar la data. La vuelta corroboramos. Sí, exijo el VAR. Exijo el VAR.
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0: Acá me dicen 7-0.
1: 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Es la temperatura en los 40.
7: Grados.
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0: Hola.
1: Hola, hola, Pitoquito. ¿Me podrías colocar Luna Llena de Baby Rasty Gringo? Cero color.
0: Epa.
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0: Excelente.
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0: Nos quedamos con ello, por supuesto que sí, hermano. Acá cero color, tú sabías, en las tardes cero color, hermano. Te acompañamos de lunes a viernes acá, 101.7 por Santiago, en todo el territorio, los40.cl. Nos quedamos con lo pedido, Baby Rasta y Gringo, del año, creo que año 2015, 16, por ahí, sí, más o menos. Es un perreíto new school. Esto es el Luna Llena.
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0: Era David Rasta junto a Gringo. 3:42 PM, nos vamos al chat.
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0: Me voy de lleno al chat, estamos hoy activos. Buenas tardes, ¿qué pasa por acá?
2: Hola, buenas tardes.
0: Hola.
2: Don Vito, Víctor Velázquez.
0: Víctor Velázquez.
2: Buenas tardes.
0: Buenas tardes, ¿cómo está, señor?
2: Un auditor nuevo por acá.
0: Bienvenido, hermano. Nuevo auditor.
2: Quisiera leer una canción, si se pudiera, por favor.
0: Por favor, adelante, por favor. Haz los honores, hermano.
2: Un temita de J. King y el Máxima.
0: ¿Cuál cree que lo elija yo o lo elige usted? Dígame.
2: Señor juez, ya, pues. Si se pudiera, por favor. Saludos, gracias.
0: Excelente, nuevo auditor. Bienvenido, hermano.
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0: Cáchate, primera interacción y se sacó el meo tema. ¿Cuánto sabe mi rey? No me dejó su nombre, así que ahí, nuevo auditor anónimo. Vitito, doblete de Baby Rasta, ¿se puede o no? Podríamos. Podríamos.
3: Hola, Bitoco. Buenas tardes, ¿cómo estás? Ahí te he escuchado, no te he querido molestar últimamente.
0: Está bien.
3: Pero gracias. Puedes complacerme ahí con RX de Don Omar. Hace unos días te la pedí y no la colocaste. Porfa, feliz tarde.
0: RX de Don Omar, ya pues.
4: Marcado. Así que pensé seriamente que cuando...
0: De nuevo, a ver, espérame. Creo que hay contexto en el audio anterior, a ver.
4: Oye, Vitito, ¿cómo estás? Ayer dijeron que te había ido de vacaciones y yo casi me desmayo.
0: No, si estaba un día administrativo.
4: Así que pensé seriamente que cuando te vayas de vacaciones tienes que dejar el programa grabado. Todo listo.
0: Tres semanas grabadas. Yo te puedo dejar tres. ¿Cuántas vacaciones? Creo que tengo como un mes de vacaciones acumulado hasta la fecha. Creo, ¿ah?
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0: De aquí a diciembre acumulo mes y medio. De vacaciones. Atento, Don Ricky. Atento, jefecito.
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0: Yo te puedo dejar cuatro semanas grabadas. Si tú me decís, te puedo dejar cuatro semanas grabadas.
5: Bueno, Vitoquiño.
0: Mano.
5: Hoy ayer le pedí una al mar, pero no la colocó. Era muy tarde, era Bugutú de...
0: ¿Cuál?
5: OG Black con Guayo, si podía, hermano.
0: Tendríamos que buscarla, porque parece que esa no está en el sistema, hermano. Parece que no la tenemos en el sistema, quizás fue por eso, hermanito. Tú sabes que aquí lo intentamos siempre.
6: Apostaría que no.
0: Sí, no, parece que no está en el sistema, hermano. No me aparece. Así que ahí puede que la tiremos de YouTube. De una nada más. Hola.
7: Buena, mi toquito.
0: ¿Qué pasa, Pablito?
7: Y de la Serena, ¿cómo estáis, pichán? En la chambita todavía.
0: Cáchate. ¿Cómo va todo, Piolita?
7: Sí, le voy a colocar un temita aquí de Manuel con Ozuna, de Mambo King, Razones.
0: Razones, ya pues, papi, anotadito.
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0: Anotadito, por acá me dicen, Vito, te pido la canción ahí, El amor se fue, de Baby Ranks con Ángel López. El amor se fue. Te fuiste romántico, Frank. Te fuiste romántico, papi.
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0: Mi gente, nosotros seguimos en este martes de pololeo, bien melancólico, más que romántico. Ese J. King y el Maximan, señor juez. 3:46 PM, suena acá en el imbatible de los 40.

0: Cero nombre.
1: Los superhéroes.
0: Cero nombre. Aquí está el nombre. Manuel. Manuel, nuestro nuevo auditor.
2: Nuevo auditor.
3: Platino, ¿verdad?
0: Hermanito. Medio tema. J. King y el Maximan. Superhéroe. Sacaste doble.

0: 51, despide, manda tu último, el último mensaje al chat.
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0: Último mensajito, último mensaje breve.

0: quién, y no dijiste nunca si había encontrado la información de Portugal, si había ganado o no.
1: Verdad.
0: Chao, cuídate.
1: Verdad, yo confío. Me dijeron 5-0, yo confío.
2: Aquí, Pichán, pasando las penitas igual.
1: Vamos.
2: Mi querida mascotita, mi perrita Daisy. Ahí con un temita, siendo cinita con Manuel, razones.
1: Oh, papito, mañana podemos darle ya. Pablito, te mandamos un abrazote gigante, hermano. Gigante.

0: muchas veces, y hay que ser fuerte, hay que ser fuerte, hay que entender que son procesos de la vida y hay que seguir adelante, hay que seguir siempre con los recuerdos vivos, hay que seguir con los momentos que pasaste ahí en la cabeza, siempre presentes en el corazón, y recordar siempre con amor, hermano, ¿vale? A vivir el duelo, a pasarlo día a día. No vas a estar bien hoy día, mañana, pero quizás más adelante sí. Así que te mandamos un abrazote gigante, hermano, y cuando estés con penita, prende la radio, que aquí estamos para acompañarte, brother.
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0: Aquí te apañamos, guacho. Aquí somos compañía.
2: Sí, yo vi el partido. Portugal ganó 5-0. 5-0.
0: Excelente.
3: Chao, mi toquito.
0: Chao, mano.
3: Yo hasta donde lo vi fue el cuarto gol. Fue autogol del arquero.
4: Mi toquito. Estuvo buenardo. Como siempre, buenardo.
0: Bien,
5: mi toco, desde que empezó el programa hasta ahora, no hay pescado ni uno de mis audios, hermano. Solo este.
6: Ya, mi gente, como todo.

0: Puente.
1: Gardez.
2: Chao, Bitoquito. Te escuchamos mañana nuevamente. Y prometo pedirte una canción todos los días.
1: Eso, vamos.
2: Chao, chao.
1: Bien, lista.
3: Chao. Hasta mañana.
1: Nos vamos de 2 a 4, te acompañamos de 2 a 4.
4: Ya, Bitoquito, 5-0 ganó Portugal. Y como dijo mi ex, todo lo que haga este finde será por tu culpa.
1: Ya.
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1: 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Me despido, soy Víctor Rito Velázquez. Besito en la frente, cuídate mucho, que te vaya excelente. Que sea un gran regreso a casa y nos reencontramos mañana. Que sea una gran tarde, 3:55. Hasta aquí llegó el show. Ya sabes. Tal como dijo tu ex. Hasta aquí nomás llegamos. Besito en la frente. Chau.
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1: 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Oye, Vito, seguir comiendo pollito al velador.
0: Ya, recargada hasta mañana. Para que a las 3 de la tarde
2: nos volvamos. Te agradece mucho, mucho.
3: Abrazo, mano.
0: 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Y como dijo mi ex, hasta aquí nomás llegamos. Fue ¿Dónde está mi gente? 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
5: Faltan 3 minutos para las 4.
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6: ¡Hello, hello, hello, hello, hello, hello, hello, hello! ¡Día martes! Martes helado también. Partió muy, muy helado el día. Después ya salió el sol. Se agradece ahí, aunque sea un solcito que no entra mucho en calor, pero igual. Solcito al fin y al cabo. La máxima de hoy fue de 16 grados. Para mañana se espera una máxima de 17, pero ya hay un poco más de nubosidad presente. Y el día jueves tendríamos 21 de máxima. Y después, viernes y sábado, las mínimas suben, porque por ejemplo la mínima de hoy fue de menos 2. Para mañana la mínima es de 2, pero viernes y sábado la mínima es de 6, lo cual igual ya entramos ahí un poquitito más en calor. Yo soy Saba y voy a estar contigo, acompañándote hoy hasta las 6 de la tarde. Traigo harto para conversar. Vamos a estar hablando de Madonna, que se canceló ahí su película biográfica. Te voy a contar cuál es la verdadera razón por la que se canceló. Tengo panoramas, obvio que sí, porque ya estamos en las vacaciones de invierno, así que traigo panoramas para estos días. Vamos a conversar de Olivia Rodrigo, que anunció su propio festival de música, solo de mujeres. ¿Y qué más traigo? Ah, traigo una noticia de los Minions, porque hay un director de cine que se cambió para esta película. Así que ahí vamos a estar hablando de todo eso y mucho más en esta tarde de día martes. Que yo me pregunto, ¿cuándo pagan? Hoy el mes largo, ¿cuántas semanas tuvo este mes? 1, 2, 3, 4, esta es la cuarta semana. Tiene como 4 semanas y 2 días. Yo no sé por qué sentí que fue tan largo, si no tiene 5 semanas exactas. ¡Julio! ¡Uy! ¡Julio sí tiene! 1, 2, 3, 4. Julio tiene 5 semanas, señores. 1, 2, 3, 4, 5. Así que a prepararse que se viene extenso. Ya, comenzamos entonces con buena música. Nos vamos a quedar junto a W Sound. Escuchas 5 estrellas en los 40. En las

¿Les gustan los Minions? ¿Les gustan las películas de los Minions? Yo soy muy fan. Me gustan mucho las películas de los Minions. Me gusta, por ejemplo, mi villano favorito, que es de donde sale todo. Pero hay mucha gente que las mira como un poco menos, ¿sabes? Como, ay, son monos amarillos, no sé qué, son tan tontos. Para su información, para toda esa gente que es hater de los Minions, el director de una galaxia muy, muy lejana, o sea, el mismísimo George Lucas, es fanático de los Minions, para que se lo sepan. De hecho, es tan fanático de los Minions que ahora es parte de la nueva producción de estos monitos amarillos, que es Minions and Monsters, y se estrena ahora en julio en las plataformas, más que en las plataformas, en la pantalla grande, en verdad, en los cines. ¿Y cómo llegó a ser parte de la película? Bueno, estaba un día hablando y contando que él era muy, muy fan de los Minions en una entrevista, y el CEO de la productora a cargo de los Minions dijo, a ver, ¿eres muy fan de los Minions? Hay que meterte, tienes que tener tu propio ahí personaje. Y es por eso que dejó, por un ratito nomás, las galaxias muy, muy lejanas de Star Wars y se fue ahí a estar en Minions and Monsters. Y le gustó tanto su participación en Minions and Monsters que se prevé que quizás pueda seguir involucrado con las películas y para la próxima entrega de los Minions también esté presente. Ahora estamos hablando de más, porque si acaban de estrenar una película recién, o sea, ni siquiera la han estrenado, van a estrenar una película de los Minions y nosotros ya estamos pensando en una nueva. Pero me gustó que don George Lucas de Lucasfilm fuera y dijera, mire, ¿sabe qué? A mí me gusta los Minions y quiero estar ahí presente. Yo antes no me veía, sino que coleccionaba los Minions. Pero ya después dije, va, no más. Esto es para puro juntar polvo. Y los dejé ahí en una cajita. Espero que la persona que los haya encontrado sea feliz. Ya, seguimos con buena música. Nos vamos a quedar ahora junto a Bruno Mars. Escuchas I Just Mike en los 40.

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1: Hace algunos años atrás, para el 2020, es que salieron a la luz los primeros indicios de que Madonna iba a tener su propia película autobiográfica. Es más, ella iba a estar a cargo de ser la directora y guionista de la película porque quería tener el control absoluto de lo que se iba a contar y así evitar que hombres misóginos, esas fueron sus palabras, contaran su historia. Pasó el tiempo y en el 2022, después de un extenso proceso de casting, se dio a conocer que Julia Garner iba a ser la encargada de protagonizar la biopic de Madonna. Iba todo muy bien hasta el 2023. En el 2023, Universal Pictures dijo, mira, vamos a tener que hacer una pausa aquí, pausa indefinida, porque están pasando cositas. Y ahí nos habíamos quedado, en esta pausa indefinida, no sabíamos qué iba a suceder, hasta que recientemente Madonna dio una entrevista para Interview y confirmó la cancelación absoluta de su esperada película biográfica. Dijo que obvio esta decisión había estado muy muy lejos de ser sencilla y que se había basado en que era demasiada la plata que se necesitaba para poder llevar la historia a la pantalla. Incluso ella dijo que en algún punto pensaron en llevar toda la producción a Serbia y grabarla allá para poder reducir los costos. Pero el trasladar también la producción era muy costoso, así que bueno, y también Universal Pictures nunca estuvo completamente convencido de trasladar todo el proyecto hasta Serbia y dijeron, ¿sabes qué? No más. Y listo, se acabó, no hay más. Ahora, no hay más película autobiográfica. Ustedes saben que Madonna no es una mujer que se rinde muy fácil, así que ahora está pensando en la posibilidad de hacer de su vida una serie de televisión. Por ejemplo, Netflix le dijo, mira, cancelaste tu película autobiográfica, pero nosotros igual no nos interesa, ¿eh? Chiguals, podríamos hacer algo. Así que ahí están viendo cómo avanzar en esta serie de televisión, si es que llegan a algún acuerdo y poder tener la vida de Madonna en la pantalla. Eso sí, recuerda que esta chiquilla no para y ahora, en unos días más, el 3 de julio, vamos a poder ver su nuevo disco, la segunda parte de Confessions on a Dance Floor, que se va a estrenar con todas ya sus canciones disponibles. De hecho, nos vamos a quedar con una de esas canciones que pertenece a Confessions to a Dance Floor Part 2. Es su colaboración con Sabrina Carpenter, Madonna y Sabrina Carpenter.

0: Oye, yo en mi propia campaña vacunatoria aquí en el 40 al día, les quiero contar, antes de irnos a tanda comercial, que el Minsal, aprovechando que estamos en las vacaciones de invierno, inauguró un buscador para que tú puedas filtrar por región, por horario, por comuna, los sitios, los lugares en donde están vacunando contra la influenza, contra el COVID-19 y contra otros virus respiratorios. Y hay algunos que están funcionando también los fines de semana en distintas campañas. Así que para que vaya ahí, si es que usted todavía no está vacunado, si es que tú todavía no estás vacunada, ingresa al Minsal y busca ahí el lugar que te quede más cerca para poder acceder a la vacuna de la influenza. El frío hace que los virus se propaguen más rápido, crezcan, y la verdad, cuando uno le da influenza se siente muy mal. Ya, tenemos que ir a corte comercial, pero antes de ir a corte comercial, adivina qué. Hay que ir a revisar una nueva posición de nuestro ranking del 40 al 1.
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Recuerda, el ranking del 40 al 1 lo revisa todos los días domingo Vito Velázquez desde las 6 de la tarde y hasta las 9 de la noche. Y tú puedes votar por tu canción favorita a través de los40.cl para que se quede, para que sea parte. La canción de hoy está como la reina indiscutida. Y obvio que sí, si estamos ahí viviendo el mundial. Escuchas a Shakira y Burna Boy. Es Die Die en la posición número 1.

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0: es la temperatura en los 40.
1: 16 grados.
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6: Es de Rosalía con Despecho.

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1: Cuando comenzó, ya estamos de vuelta. Yo aquí hablándoles como si nada. Ya estoy de vuelta. Estoy de vuelta. Sigues escuchando los 40. Yo soy Saba. Te acompaño en esta tardecita de día martes. Ya a esta hora baja la temperatura, así que hay que abrigarse bien. Y bueno, cuando comenzó el programa te conté que íbamos a estar hablando sobre Olivia Rodrigo, que hace ya algunos días, como 10, 11 días atrás, estrenó su nuevo disco You Seem Pretty Sad for a Girl So In Love. Y esta chiquilla no para, no para de pensar, de tener nuevos proyectos, porque ahora tiene un plan bastante ambicioso y es un festival de música. Está trabajando en el Daisy Chain Fields Festival, un evento que quiere que esté compuesto solo por artistas mujeres y que busca combinar música, comunidad y activismo en favor de mujeres y niñas. Según ella, según Olivia Rodrigo, es un sueño que lleva imaginando hace mucho tiempo y está construido sobre la idea de que la alegría, la comunidad y la creatividad también pueden ser motores de un cambio significativo. Lo más bacán de todo esto es que la plata que se reúna por este festival, el 100% de las ganancias, va a ir para iniciativas relacionadas con la salud reproductiva, la igualdad de género, la prevención de la violencia y el apoyo económico, es decir, el bienestar de mujeres y niñas. La primera edición de este festival se va a celebrar el 29 de agosto en el Great Park de California y va a tener artistas como Chappell Roan, Doechii, Las Cat's Eye, también va a estar Bikini Kill y artistas invitadas especiales como Stevie Nicks. Oye, al tiro, esta chiquilla dijo, lo hago y ya está, al tiro te lo hago. Qué heavy. Iba a decir, lo que es tener plata, pero que uno piense en eso, pero probablemente ella lleva mucho tiempo trabajando en esto. Los detalles están en nuestro sitio web, los40.cl. Sería increíble que el festival después pudiese

0: aplausos para Fran Valenzuela. Ya pues, nos quedamos ahora entonces con Olivia Rodrigo. A ver, déjame ir a ver qué canción de Olivia Rodrigo podemos ir a escuchar de su nuevo disco. Busquemos acá, porque yo siempre voy con The Cure. Vamos a esta. Es Drop Dead. Escuchas Olivia Rodrigo en los 40.
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1: Traigo noticias para los que son fanáticos de los musicales, en específico de Ariana Grande, porque sí, qué talentosa Ariana Grande siempre. Bueno, durante los últimos años, ella estuvo ahí siendo parte de Wicked. Wicked, la primera, y después la secuela Wicked por siempre, llegó a la pantalla grande, la tuvo dando entrevistas por el mundo, en avant-premiere, etcétera, etcétera, etcétera. Y ahora ya se concretó lo que va a ser la llegada a las plataformas de streaming. Así que si tú eres muy fanático, muy fanática y quieres ver esta película una y otra vez, te cuento que llega a HBO Max el 10 de julio. Yo no soy tan fan de los musicales. He visto uno que otro, pero en general como que siento que no es tanto lo mío los musicales. Me pasa que si a mí me dicen, mira, vamos a ir a ver una película musical, yo ya voy preparada y digo, ah, ok, esto es una película musical, evidentemente van a cantar. Pero si yo estoy viendo una película normal, pongo la película en alguna plataforma de streaming, sin saber mucho más allá, y de repente pasan dos escenas y se ponen a cantar, como que me da rabia. Ahí digo, ¿pero por qué? ¿Por qué están cantando? ¿En qué parte de la descripción de la película cuando la leí me dijiste que era un musical? No lo es. Ahí como que me energumenece. Pero si no, me los banco igual. Hay grandes musicales y uno de esos es Wicked. Bueno, llega el 10 de julio entonces a HBO Max para que puedas ver una y otra vez todas las veces que quieras ahí a Ariana Grande en la televisión. Y panorama ideal, sobre todo ahora que hace frío y quedan ganas de quedarse en la casita viendo algo entretenido. Todos los detalles de esta noticia están en nuestro sitio web los40.cl. Recuerda que Wicked es la adaptación cinematográfica de un musical mega requete contro famoso y exitoso de Broadway. Eso me gustaría ir, eso sí, a un musical en Broadway. Como para vivir ahí la experiencia, debe ser cachilup. Ya, vamos a ir a escuchar a Ariana Grande. ¿Deberíamos escuchar lo nuevo quizás de Ariana Grande o nos quedamos con un clásico? Déjenme buscar aquí de qué hay ganas. Escuchemos. Escuchemos algo más clásico. Es Ariana Grande con Side to Side en la 101.

0: 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Vamos a ir a corte comercial, pero todavía queda una horita de programa. Al regreso traigo hartos panoramas para estas vacaciones de invierno, así que no te separes de la 101.7 que yo voy y vuelvo.
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3: Faltan 3 minutos para las 5.
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Ya estoy de regreso y lo había comentado antes de irnos a corte comercial. Lo prometido es deuda. Traigo panoramas para estas vacaciones de invierno. El de hoy tiene que ver con una aventura inmersiva. Se trata de Selvaland. Es una experiencia inmersiva, emocionante, donde vas a poder disfrutar de un recorrido lleno de sorpresas de la naturaleza y diversión familiar. Esto todo tiene que ver más con los animales. Y está diseñado para que vayas aprendiendo mientras recorres espacios temáticos que recrean ecosistemas y escenarios naturales. Aprendizaje y al mismo tiempo interacción, como la granja educativa que le decían. Ojo, esto es un panorama que está bajo techo, está en el Mall Barrio Independencia, por ende, ideal para los días que hacen más fríos. Entonces, Mall Barrio Independencia está funcionando desde el mediodía y hasta las 8 de la noche. Y las entradas tienen un valor de 5,000 pesos para que vayas ahí a ver. ¡Ah, mira! ¡Espérate! Porque, por ejemplo, si uno quiere ir ahora, mañana, pero esto es adulto mayor. No, 5,000 pesos, está bien. Entrada general, 5,000 pesos. Adulto mayor, 3,000 pesos. Y promo de tres personas, 4,333 pesos cada una. Puedes ir a la venta de entradas, que es en entrekids.cl, y ahí puedes escoger qué días quieres ir, escoges qué días quieres ir y pagas tu entrada para ir a Selvaland, una aventura completa, inmersiva, emocionante, del 19 de junio al 19 de julio en el Mall Barrio Independencia. Ese es el primer programa que tengo hoy para las vacaciones de invierno que ya comenzaron. Mucho ánimo para todos los papás que tienen que ir a hacer marihuanzas para poder ver con quién se quedan los más peques de la casa, y que los peques disfruten, que vean pelis, que la pasen bien, que descansen para que puedan empezar el segundo semestre con todo. Vamos a seguir con música. Nos vamos a quedar ahora junto a Sebastián Yatra y Xavi. Escuchas La Fucking Vibra en los 40.

Hace algunos días, la Blondie publicó un video anunciando la desaparición de su gatita Debbie. Sí, pues, la discoteca Blondie tenía una gatita, la gata Debbie. Hace 10 años, que es la gatita comunitaria de la discoteca Blondie, publicaron ahí las imágenes, anunciaron que estaba extraviada. En algún minuto pensaron que podría haberse ido a algún local cercano, la buscaron, no la encontraron e incluso ofrecieron $1,000,000 por su recompensa. Pero todo esto cambió ahora con la publicación de un video, en donde se ve cómo una mujer que está pasando con un coche se lleva a la gatita Debbie. Y bueno, no apareció más. Ya pasan 2 semanas desde que la gatita no ha aparecido. Entonces, el llamado desde la Blondie es a que devuelvan a la gatita Debbie. Sí, pues, le dice, mira, quizás mujer tú, que viste a la gatita, quizás la viste sola y pensaste que estaba abandonada y por eso te llevaste a la gatita, pero es nuestra gatita, hace 10 años, la cuidamos, la queremos, está con todas sus cosas al día y la extrañamos muchísimo, así que están apelando básicamente al buen corazón de esta persona para que puedan devolver a la gatita. La publicación, las fotos están en las redes sociales de la Blondie, por si tú quieres ahí ayudar a compartir esta imagen y que llegue quizás a la persona que se llevó a la gatita Debbie pensando que estaba ahí solita y no sabiendo que es la gatita de la Blondie hace más de 10 años. Ay, me dio penita ahora. Yo no tenía idea que la Blondie tenía una gatita, asumo que el público más asiduo lo sabe. Pero ahora a través de las redes sociales se puede lograr muchas cosas, así que ahí a ir a compartir esta publicación de la Blondie de la gatita Debbie extraviada para que la persona se dé cuenta y Debbie pueda volver ahí con sus dueños de siempre. Eso, es más bonita Debbie además, chiquitita. Ya, seguimos, continuamos con buena música, nos vamos a quedar ahora junto a Eminem y Rihanna. Esto es The Monsters en los 40.

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2: Tenemos que ir a corte comercial. Oye, que ha pasado rápido la tarde. Hay que ir a corte comercial, me queda todavía media hora. Vengo con otro panorama más, así que no te separes de la 101.7. Yo voy y vuelvo, es una pausa cortísima. Voy y ya regreso.
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0: es la temperatura en los 40.
1: 14 grados.
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10: Es Justin Bieber con Nicki Minaj, Beauty and a Beast en los 40.

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1: Más panoramas traigo. Sí, pues antes de irme a corte comercial les dije que traía más panoramas. Hablamos hace un ratito atrás de Selvaland, pero ahora este que traigo es muy de la onda de Michael Jackson, aprovechando que además su película fue todo un éxito, ya están trabajando en la segunda parte, la gente quedó como inspirada en todo esto, empezaron a ver los documentales ahí en las plataformas de streaming. Bueno, se trata de el musical The Legend, que le fue muy bien en Centro Parque y ahora va a estar en la Florida. Desde el 27 de junio, o sea, desde este sábado, van a estar en el Parque La Araucana de la Florida y las entradas ya están a la venta a través del sistema Passline. Hay un 15% de descuento para aquellos que son de la caja de compensación de La Araucana. Es a las 18

0: escena, con música, con iluminación, con todo. 10 de 10 para que lo vayas ahí a ver en el campo deportivo La Araucana, en el Parque La Araucana. Las entradas van desde los 20.000 pesos la general, 30.000 pesos la preferencial y 40.000 pesos las primeras filas. Y además hay unas que son no numeradas, que se llaman POP, y es asiento por orden de llegada y cuesta 15.000 pesos. Me parece que es un valor ahí accesible para poder ir a ver este musical de Michael Jackson, The Legend, disponibles en el Parque La Araucana desde el 27 de junio a las 18 horas. Y obvio, cómo no, nos vamos a quedar con él. Evidentemente que sí. Es Michael Jackson. Escuchaste Beat It en los 40.
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1: Ustedes saben que actualmente la mayoría de las películas pasa por la pantalla grande y después llega a alguna plataforma de streaming. Siempre pienso que este periodo entre que están en el cine y después llegan al streaming es más largo. Por ejemplo, como pasó con Wicked 2, que ahora va a llegar a HBO Max, se los anunciaba hace un ratito atrás, el 10 de julio va a estar ahí en HBO Max, que se estrenó el año pasado y siento que han transcurrido muchos meses. Pero no siempre es así. Por ejemplo, El Diablo Viste a la Moda 2, que yo también siento que no se estrenó hace tanto en la pantalla grande, ya tiene fecha de llegada al streaming, así de rápido. Es más, me atrevería a decir que El Diablo se Viste a la Moda 2 aún está en el cine. A ver, busquémoslo al tiro. El Diablo Viste a la Moda 2 cartelera. No debe estar en todos los cines, pero debe estar en algunos. Mira, todavía está precisamente en distintos cines, en gran parte de los cines, de hecho, tiene menos funciones, obvio, porque ya lleva varias semanas, pero sigue en el cine. Bueno, va a pasar poquito tiempo para que desaparezca de la cartelera porque ya se anunció la fecha de llegada al streaming y es a fines del próximo mes. 29 de julio va a llegar El Diablo Viste a la Moda 2 a Disney Plus. Película ultra mega requete contra taquilla, protagonizada ahí por Meryl Streep y Anne Hathaway. Recordemos que además, en la semana pasada, o fue ayer, se me olvidó. Bueno, Anne Hathaway anunció que está embarazada. ¿Cómo escondió esa mujer la panza de embarazada durante todas las entrevistas y todas las alfombras rojas que dio? Qué heavy, ¿no? Felicitaciones.

bien. Y bueno, ya sabes, va a llegar a Disney Plus el próximo 29 de julio. Y nos vamos a quedar precisamente con la canción que hicieron para la película Runway. Es de Lady Gaga y Doechii. Suena aquí en la 101.5.

0: del 40 al día, pero no te vayas. Como siempre te digo, ya viene el Pongámonos Serios. Va a estar Tomás el Amigo, José Acuña, Roberto Cáceres contigo hasta las 6 de la hasta las 6 de la tarde. Si son las 6 de la tarde, pues enchúfate hasta las 8 de la noche con más buena onda, más información, más de todo lo que tienes que saber ahí para acompañarte en el regreso a casa. Recuerda seguirnos en redes sociales. @los40chile. A mí me encuentras como @xaabcorta. Nos escuchamos mañana. Mañana 7 a.m. en punto en la ducha junto a José Andrés Vivas y DJ Marco Hinojosa. Un besito grande. Chau, chau.
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0: 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Es la hora. 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
1: Faltan 3 minutos para las 6.
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4: Yo llego cuando quiero, ¿ah?
5: 6 de la tarde en punto. Eso es como grito de estadio.
4: Sí.
5: Yo llego cuando quiero. Amigo, hay que hablarle al micrófono, este radio.
6: ¿Viste mi chaquerita?
5: Muy linda.
6: Me recuerda, me acuerdo de ti.
7: Hoy está bonita.
5: Porque, ¡ay, de Japón! Linda chaqueta de Japón. De la selección japonesa. Mira. ¿Ya? ¿Ahora le gusta el fútbol, dice?
6: Sí, desde que la selección nacional...
7: Póngase más lejos, amigo, para que se escuche mejor. Sí.
6: Desde que la selección nacional japonesa... ¿Dónde está mi audífono?
5: Oh, ya, entonces, ¿desde que la selección japonesa hizo qué cosa?
7: Espérate, que estamos en un...
6: La dirige Musi Roja.
5: Ah, buena.
7: Musi Roja.
5: Sí.
6: ¿Cómo van? ¿Cómo va Japón?
5: Ganó 4-0 el otro día, pues.
6: ¿Pero ha jugado solo ese partido?
5: No, pues este fue otro partido, amigo.
6: ¿Y el primero igual lo ganó?
5: Sí. Ah. No, el primero empató. No me acuerdo cómo fue el primero.
6: No.
5: Es que juegan muchos equipos al mismo tiempo.
6: Japón,
5: amigo,
6: va a ganar. Acuérdense de mí. Ah, este que se escucha por un puro lado.
5: ¡Ay, cayero!
6: ¿Qué no me pasa? Eso es que tenía ahí.
5: No. ¿Para qué llegáis tarde?
6: Yo llegué a la hora.
5: Ya, no entraste a la hora.
6: A ver, espérate. Ahí sí. Sí. Hoy día estábamos grabando una publicidad.
5: ¿Ya? ¿Una publicidad?
6: Para una marca de auto que termina en LED.
7: ¡Vaya, sí!
5: ¿Ya?
6: Y estábamos. Un auto tan lindo, weón. Que termina en Jo.
5: ¿Ya?
6: Y empieza a contar.
5: ¿Ya?
6: Porque en esas dos palabras dice todo. 68 millones de pesos en auto.
7: ¡Ya!
5: ¡Oh, buena publicidad, amigo!
6: Yo lo encontré lindo, pero yo, con todo el cariño que les tengo, pero dije, vuelvo más rato.
5: Ando mirándome
6: una vuelta y vuelvo. Pero la media máquina.
7: Oh.
6: Maquinaza. La acabó.
7: Una máquina.
5: Amigo, te debo preguntar algo.
6: Ajá.
5: ¿Siempre tenía un piercing en la nariz? No, mentira, te voy a...
6: Siempre, desde el día uno que llegué acá, José. Qué poco nos miramos los rostros, amigo.
5: No, mentira. ¿Ocupáis otro aro?
6: No, siempre el mismo aro. Real. Me gusta.
5: ¿Pero un backroom?
6: Se quiere decir que eres una persona que mira a los ojos.
5: ¿De verdad? No, me estáis engañando.
6: A mis tetas, lo cual agradezco.
7: Le miró los pechos al Tomás.
6: Lo cual agradezco.
5: ¿De verdad?
6: ¿De verdad, real?
7: ¿Cómo se le miraste los pechos al Tomás?
6: Lo único piercing que tengo nuevo, o sea, que no los tengo del día uno, ¿acaso?
5: Sí, me acuerdo que te lo hice.
6: Se los dos de la oreja, pero el resto siempre lo he tenido. ¿Qué será? ¿Por qué se ve más ahora? Quizás, no sé.
5: No estoy en un backroom.
6: No, para nada. Anda a ver backrooms.
5: Ay, una amiga quiere que la vaya a ver, pero me da nervio. El otro día me salió solamente una cuestión de un logo de un cartón que salió al principio. Esa parte
6: no es
5: mío.
6: No es... O sea, obsesión te diría que es más.
5: Hoy me la contaron entera, es terrible, buena.
6: Es muy buena,
5: la quiero ver.
6: Yo me reí caleta, sí.
5: Sí, eso me decía. Pero, que tenía momentos como...
7: ¿Para qué la te la contaron?
5: Es que me da miedo verla.
6: No, que tenías
5: pero
6: que verla.
5: Es muy buena, es muy buena.
6: Vela, porque de verdad que la película no es terror. Es
5: amigo,
6: como...
5: sí.
6: Es un thriller, tiene unas escenas que son...
5: Son brígidas.
6: Claro, sí. Como medias fuertes, como en que son medias gore.
5: Pero igual son como contadas con las manos.
6: Claro, son muy pocas, pero la verdad, amigo, tenéis que verla por la actuación de ella.
5: Sí,
6: ella,
5: la están alabando brígida.
7: No, entonces voy a verla.
6: No, es increíble.
5: Yo no la vi, es muy buena, anda a verla.
6: ¿Tú has tenido alguna polola tóxica?
7: No.
5: Ya estaba, es brígida.
6: Ya.
7: No.
5: Perdón, lo garato de aquí.
6: No, es que esta loca es como la reencarnación, es la encarnación de toda mujer y hombre tóxico en un solo cuerpo.
5: Es brígido.
7: Ay, ay, ay.
6: Pero
5: por eso hay que tener cuidado
6: directo
5: con lo que uno pide.
6: Tal cual. Pero es muy... yo sé que esto es una mala publicidad porque la gente espera algo de terror, pero ella me recordó mucho a Jim Carrey. Por las caras que ella pone, las
5: eso
6: emociones.
5: Eso me decían, que sabía cambiar muy bien las emociones de un rato a otro.
6: En una fracción de segundo.
5: Que la loca era brígida, así como de pasar de una cosa a la otra.
6: Por eso da risa, güey. Tiene unas cosas que son muy chistosas, pero véanla. Obsesión, no sé si está en el cine todavía.
5: Creo que sí.
6: Vale la pena verla en el cine, así que la pueden pillar ahí todavía.
7: Excelente. Bueno,
6: sí.
5: ¿Con yo la veré en mi casa con Lu.
7: ¿Con un amigo tuyo?
6: ¿Con quién?
7: Un amigo tuyo. Teddy Finch.
6: Mi Teddy. Este es The Door, ¿no?
7: Sí,
5: The Door.
7: The Door.

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1: Oye, pasaba J Balvin con esta nueva. Double Two Sounds, ¿no es cierto? Sí.
2: Es la número 9.
1: Godzilla.
2: Sí, Godzilla.
3: ¿Qué sí, estás es el I Like It Movie,
1: Pero suena bien.
3: Oye, hagan música, ¿no?
2: Pero tú cachas que todo vuelve atrás.
1: Pero deja que unos hagan eso, que otros hagan otras cosas.
2: La música pasar ahora está muy cargada al guiño, sí, a lo retro.
3: Te ven a hacer una serie nueva, se llama Los Venegos. Oh, súper bueno.
1: Los Venegos.
3: Los Venegos. Pero es como con una C media rara.
1: Mira los titulares.
2: Titulares.
3: Trabajan en bicicleta. Ya.
2: Cruzan el rojo.
3: Casa anuncia reforma al SAE que devuelve a colegios la facultad de seleccionar estudiantes. El proyecto propone modificar el actual sistema de admisión escolar mediante la creación de dos vías complementarias, la elección mutua y la asignación aleatoria, ambas administradas a través de una plataforma única del Ministerio de Educación.
1: Yo acá no puedo opinar porque desconozco y nunca logré entender cómo entran los niños ahora al colegio.
3: Yo acá me gustaría de alguna manera poder pegarle unos palos acá, porque...
1: Ya, pero algunos no más, porque si no después no alcanzamos a ver los otros titulares.
3: Es que interesante este, que yo creo que...
1: No me gusta hablarlo contigo porque como tú cachai más...
3: Y tomando en cuenta que está creciendo 0,8 niños por persona...
1: Sí, estaba cerrando los jardines infantiles.
3: Mira, datazo, tengo una amiga que de hecho nos escucha casi siempre, que es la Meli. Ella trabajaba en un colegio hace 23 años. Qué bro. Porque un colegio de educación más primaria no tiene alumnos, no puede sostenerse.
1: Hay una nota en La Tercera, por si la quieren ver, que de hecho hay un resumen en Instagram de La Tercera.
3: Bueno, ingresar niños a los colegios hoy por hoy tiene un sistema muy similar a lo que es una tómbola. De verdad que influye a la hora que te despiertas. O sea, hay
1: a los colegios subvencionados y no.
3: A todos los que entran por SAE.
1: Por SAE,
3: porque los privados tienen ingresos distintos.
1: Eso no se cuenta.
3: Te vaya a reír un poco, pero tiene mucho que ver. Esto es como cuando un ARMY quiere comprar entradas para BTS. O sea,
1: hay que levantarte temprano.
3: Temprano, tenéis que tener las ventanitas abiertas así bien de temprano, preparar harto el F4, creo que
2: es.
3: El F5 para que se...
2: Coman R, perro.
3: Y tú vas con una mentalidad de colegio X. Y tú vas escogiendo como... Esta es mi primera
1: opción,
3: prioridad.
1: Ya.
3: 2, 3, 4. Por supuesto que tu primera opción... Por algo es una primera opción. Va a ser la primera opción de todos, ¿cachai? Entonces tiene que ver con la persona que se levantó primero. Ahora, eso es bien injusto, porque hay gente que no puede hacerlo más temprano, porque trabaja, hay cosas que imposibilitan, que no tienen que ver con la voluntad.
1: ¿Todo esto en línea?
3: Todo esto en línea. Entonces tú metías ahí a tu hijo y tenés que esperar a dónde cayó el cabro chico.
1: Bueno, y también ahí tiene que ver el acceso al internet, pues.
3: Tal cual. Todo ese tipo de cosas influye, como que no tiene que ver como con qué tan buena mamá o papá fuiste. Hay muchas cosas que afectan. Entonces, por un lado, el que exista una forma en que los alumnos puedan entrar, ya sea por rendimiento escolar, o sea, que el colegio quiera a ese alumno. Digo, oye, ya, mira, tú venís con buen rendimiento anterior. Sí, por un lado, me parece la raja. Entonces como que yo aplaudo un poco esto, pero hay que ver cómo se va a usar, porque también se puede usar como para segregar, ¿cachai?
1: Mira, acá lo que veo es que la modalidad de elección mutua será voluntaria para los establecimientos con sobredemanda y va a permitir considerar criterios objetivos no discriminatorios para la admisión, claro, de estudiantes, como la adhesión al proyecto educativo, participación en instancias informativas, aptitudes para programas especializados, etcétera.
3: Claro.
1: Y la asignación aleatoria se va a mantener como mecanismo para los colegios que no adhieran a la selección o para cupos que no se completen tras el proceso principal.
3: Claro, yo por ejemplo no quiero estigmatizar ninguna comuna. Voy a inventar una comuna, La Fintana. Tú te cambiaste de esa comuna. Tu hijo estudió en un colegio de allá y más encima un colegio mal evaluado, pero es porque no había otro colegio cerca.
1: Sí, pues, es lo que hay.
3: Y tuviste un cambio de vida porque, no sé, por la razón que sea, y te cambiaste a Providencia. Y quieres que tu hijo entre a un colegio de Providencia que por sistema SAE. Pero ese niño va a venir con una educación anterior, ¿cachai?
1: Sí.
3: Entonces, ¿cómo compite con los niños que de alguna manera se educaron toda la vida en Providencia? ¿Cachai? Que va a ser difícil igual, como que... El colegio va a querer al niño de buenas notas, pero probablemente y quizás el niño viene con una educación que igual es un poco...
1: Y acá todo el acceso es según la comuna donde vivas.
3: Sí, pues.
1: Si yo vivo en Estación Central, ¿no puedo postular a Santiago Centro?
3: Me pillaste.
1: Ah, ya.
3: Pero parece que sí.
1: Ya.
3: Parece que sí, porque yo tengo un amigo que vive en Ñuñoa y su hija estudia en Puerto Alto.
1: Ya.
3: pero por un tema de que tiene todo su núcleo de amigos allá.
1: Ya.
3: Pero ahí desconozco, porque el Mateo siempre lo hemos puesto en colegios cercanos de la zona. Pero en realidad, si es que esto se aplica bien y tiene estas, perdón, filtros que son como anti-disque, o sea, en el fondo... Que no echen a personas por ser haitianas, venezolanas, ¿cachai? O porque sea, no sé, ¿me entendís? Como que tengan criterio, lo hables, me parece que es algo bueno. Que tu hijo no se juegue la vida por una tómbola. Y si tu hijo tiene un buen rendimiento y es un buen elemento y puede escoger su colegio, yo lo encuentro que es bueno. Más que... De hecho, tú sabes, bueno, lo que pasa es que muchos alumnos no caen en un colegio, entonces caen en cualquier otro, pero tú desde adentro puedes hacer un... Como que igual sigues en la lista. Lo que le pasó a Mateo. Oh. El Mateo estuvo...
1: Ah, ¿verdad que me contaste?
3: Estuvo como un mes en un colegio.
1: Y corrió la lista del otro.
3: Y ahí tuvimos que cambiarlo para allá. ¿Cachai? Que al final es como... Es otro cambio de colegio, de uniforme, de compañero. Es raro cómo funciona, ¿cachai? Entonces, sería bueno que si se ordenara el gallinero, yo lo avalo.
1: Qué enreo.
2: Excelente. No entendí mucho, pero está bien.
1: No tenía hijo, da lo mismo. PDI confirma que ya fueron ubicados los 64 niños haitianos incluidos en el preinforme de la Contraloría. Según el balance entregado por ellos, la mayoría está ingresado al sistema de salud y educación. No obstante, la policía indicó que en 5 casos aún no existen registros en el sistema educativo y hay un caso que de un adolescente que está en México.
3: Ya. Yeah.
1: Lo encontraron a todos.
3: Listo. Nunca fue secuestro.
1: En fin.
3: Millonarios fraude a Fonasa declaran culpables a 27 acusados por venta fraudulenta de licencias médicas. El caso involucra a una red de médicos, captadores y compradores de licencias fraudulentas que causaron un perjuicio superior a 35 mil millones de pesos para Fonasa. Más a licencias. Negocio redondo al parecer.
1: Sin comentario. 18:18, pidan un deseo.
2: ¡Ahora espejo!
3: A ver quién es presidente de Chile.
1: Ya.
2: No. Esta canción es re buena, me gusta. Es Voices de Damiano David.
1: Ah, muy buena.
2: Buena canción.

0: los ninjas, los Yalti Gang, Gang.
1: Paloma, mami.
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3: ¿Qué tenemos a la vuelta, oye?
4: ¿Cómo ahorras?
3: ¿Por qué no cambiamos de tema? ¿Por qué traes estos temas?
5: Oye, pero ¿por qué meter el dedo en la llaga, güey?
3: ¿Cuál es la idea?
4: Ya, yo quiero saber si la gente de verdad ahorra. ¿Sabes qué? Yo quiero saber de verdad. No puede ser que seamos las únicas personas que no ahorramos. ¿Sabes qué? Necesito que
3: yo nací para gastar, oye.
4: Necesito que alguien más se suma a esto, a que después nos digan, ¿cómo no ahorráis?
5: Y si saben, que nos den consejos por ahorrar,
4: sí,
5: por favor.
4: Sí, también.
3: Si todos ahorráramos, no habría mercado. Necesitamos gente como nosotros.
4: Lo cierto que esté ahí moviendo el mercado,
3: tal
4: moviendo
3: cual.
4: La cosa.
3: Sí, yo
4: ¿cierto?
3: Muevo el dinero.
4: ¿Al qué número?
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0: es la temperatura en los 40.
1: 8 grados.
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1: No sé si lo logré.
2: ¿Qué? ¿Ahorrar plata?
1: Uy,
2: no creo, hermano.
1: Imposible. Imposible. La platita está para gastarla. ¿Qué es esa cuestión de ahorrar y tener casa propia? Algo ordinario, weón.
2: ¿Qué es eso, tener plata en el banco?
1: ¿Qué es eso? No, se gasta en comida china, se acabó nomás y punto.
3: ¡Oh, qué rico!
2: Parrillas coreanas.
1: Parrillas coreanas, se acabó.
3: Hay una canción de BTS. ¡Puta, la he buscado! Se llama Go Go.
1: ¿Ya?
3: Y habla de eso, de gástate la plata.
1: Anda a comprar.
3: Pero igual era una crítica social, ¿cachai? Que tenía que ver con que hoy en día se les exigía a los jóvenes como que no, que tienen que ahorrar y la cuestión, pero ¿con qué? ¿De qué me sirve? Uno, ahorra porque es imposible comprar cosas. Y dos, es como que existe una cuestión de vivir el presente.
1: Yo no quiero meter el dedo en la llaga, solamente lo ocupo porque es la última tragedia que nos ha azotado como en estos últimos días, pero mueren tres exponentes importantes entre Oliver Tree, Gaspi y Viñales. Se olvidó el primer nombre Viñales. Pero son tres personas que gozaban, que insisto, podrían haber ahorrado toda la vida. ¿Cachai? Igual desconozco cómo gastaban su dinero, bueno, lo gastaban bien y lo aprovechaban. Pero supongamos en un supuesto que no lo hicieran, ¿cachai? Nadie tiene asegurado el día a día. Yo creo que ese ahorro en exceso, en el que no gasto ni un solo peso.
3: No, en exceso es una estupidez.
1: ¿Cachai?
3: Pero hablemos en
1: serio. El orden financiero es otra cosa.
3: ¿Pero ahorrar un poquito?
1: ¡Claro que no!
2: Claro que no, llega el sueldo y lo pagamos al tiro.
1: Por
2: supuesto.
3: Un sondeo realizado por Destácame, no tengo idea que lo estoy leyendo acá en CNN Chile, dice que el 81% de los chilenos ha ajustado su presupuesto recientemente y de ese grupo un 55% señaló haberlo hecho de manera importante.
1: Ajá.
3: ¿Qué significa eso? Que han hecho recortes. Por ejemplo, los gastos prescindibles, como sobre qué gastos redujeron. El 55% de los encuestados mencionó las salidas y delivery, seguido de compras personales con un 23%. Todo esto en el marco de que solamente una de cada cinco chilenos y chilenas logra ahorrar a fin de mes.
1: Claro.
3: Es que es imposible, po.
1: No, y bueno, con todos los gastos que hay realmente. Aparte que nosotros no tenemos educación financiera. La educación financiera es algo que sería impartir yo desde séptimo básico.
3: Pero igual hay algo interesante. Por ejemplo, acá dice 41% no puede ahorrar porque tiene deudas que pagar.
1: Sí.
3: Es como que es súper fácil desde la comodidad decir, ay, pero ¿cómo no van a poder ahorrar el 10% de su sueldo? Fíjate que no se puede porque no todo el mundo tiene el mismo sueldo. ¿Cómo? Y todos tenemos distintos gastos que van más. O sea, es lo que alguna vez nosotros hablamos acá. No puede ser que te tengas que privar de todo, que no puedes ni siquiera salir a tomarte un café.
1: Ya, es lo mismo. ¿Cachai? Que hay una persona, que las ganas de decir su nombre.
3: ¿Quién?
1: Es que ha venido para acá. Esta persona que está media sola.
3: Ah, pero ya no viene, esa persona vino como tres veces nomás.
1: Yo debo
3: esa
1: decir.
3: Esa persona cambió mucho.
1: Muchísimo.
3: Pero vino como tres veces.
1: Tiene un contenido, weón.
3: Nadie se va a acordar.
1: Pasó de un contenido amable, afable, de darte datos de dónde comprar, cómo picás para comer y comprar cosas, a hacer este contenido miserable, weón, de que el pobre es pobre porque quiere, weón, y el rico es porque, ¿cachai? Y para mí ese tipo de, ojalá nunca caigan en eso, de comprar seguidores como para intentar decirle al mundo que eres alguien y todo el tema, pero me da mucha lata porque fue un discurso que yo escuché mucho de niño. Me lo creí de niño porque yo era un niño, entonces absorbía un poco lo que escuchaba. Cuando uno pasaba, por ejemplo, de repente afuera de casas que eran como tipo blog, poblaciones, casas populares chilenas.
3: Uh-huh.
1: Y empezaron a aparecer los primeros discos satelitales. ¿Cachai? Y tú decís, pero mira la gente.
3: Ah,
1: dos con problemas de plata, pero ahí tienen cable satelital. Ah, y cacha, las tontas teles. Oh, pero mira, todos con, en esa época, plasma, todos tienen plasma.
2: ¿Qué tal los plasmas?
1: Oh, pero mira, o sea, súper pobre, pero anda con el teléfono del año. Y yo digo, ¿en qué momento, bueno, se le delega a la gente, al pobre, como un ser no deseante? ¿Cachai? O sea, solamente el rico puede querer ostentar o asumir o querer o aspirar a algo. O sea, el pobre, estoy haciendo aquí como abriendo como comillas, no tiene derecho a querer un teléfono, un plasma como el resto del mundo. No, a ese weón está cagado. Él tiene que trabajar y pagar las cuentas y ese es su destino inexorable porque es un ser no deseante. Y a mí me entristece eso, weón, porque creo que nos divide tremendamente como nación. Como que estamos como en constante guerra unos con otros, ¿cachai? Yo cuando veo a una persona de escasos recursos, para no venir usando la palabra pobre de forma tan peyorativa, que se trabajó un plasma, hoy día un LED, pues un aplauso, pues, weón. Está bien, ¿cachai? Ah, que podría haber comprado harina y podría... Bueno, déjalo desear las mismas estupideces, weón,
2: no tengo
1: que
2: buen
1: te compras
2: precio,
1: tú.
2: Pero...
1: Porque es parte de, ¿me entendí? Como me da mucha tristeza, porque la gente se endeuda en esas cosas también. Pues es cierto.
3: La
1: gente...
3: Porque la única forma, lamentablemente, hoy en día de tener es que tenés que en algún momento endeudarte. Y ahí viene un poco lo que tú dices, ¿cachai? El tema del orden financiero, ¿cachai? No caigamos tampoco de repente en eso de que no, es que no puedo tener ninguna deuda, porque igual en algún momento voy a caer en alguna deuda, pero tenés que ser ordenado con esa
1: exacto.
3: deuda, ¿cachai? Ahora, claro, no sé si acá alguien de los que nos está escuchando en verdad es mucho más ordenado que nosotros y ha logrado ahorrar. Hay gente que ha logrado ahorrar y es bacán verlos sí. o escucharles que lograron gracias a eso su primera casa, ajá. ¿cachai? Porque todos tenemos metas distintas, ¿cachai? Quizás para alguien de verdad desde muy chico su meta fue su primera casa y en verdad yo conozco mucha gente que ahorró y después pidió, se metió como en este ahorro hipotecario y todo esto.
1: Sí, eso
3: y lo lograron.
1: Llena.
3: Y bacán.
1: Súper bien.
3: Claro.
1: Hay gente que no ahorra ni un solo peso para una vivienda, pero viaja.
3: Claro.
1: Súper bien. Hay gente que ahorra para ver coreanos por todo el mundo. Súper bien también.
2: Claro.
3: Obvio.
1: Pues
2: si
1: te
2: México.
1: Llena, me refiero que sonará talla, pero weón, es un norte, ¿cachai? Tú veís dónde te enchufáis tu trabajo, weón, y... ¿Por qué?
3: Claro.
1: ¿Por qué la gente me tiene que decir, oh, es que no ahorraste por el pie de una casa? ¿Por qué no me quiero? Porque está caro comprar, porque me quiero comprarme cartita Pokémon, weón, no sé, da, cada uno ve, ¿me entendí? Yo conozco gente que tiene financieramente estable y son las personas más miserables que he visto en la vida, weón.
3: ¿Qué es esa cuestión?
1: Sí.
3: Permítete cosas.
1: Tal cual. Y gente que tiene poco, pues son plenas, weón.
3: Ahora, ¿sabes? Claro, igual hay un momento en que hay gente que se permitió tanto que quedó con unas deudas, pero...
2: Al cuello.
3: También hay un problema, ¿cachai?
1: ¿Puedes vivir con eso?
3: Pues... ¡Ya!
1: Me muy mal.
2: Sí.
3: Pero no sé, de repente hay gente que súper vía y cacha esto de los, no sé, de los depósitos a plazo, de estas cuestiones, sabe invertir bien. Y hay gente que gracias a eso tiene más plata. Quisiera tener ese talento, fíjate. Sí. Quisiera tener el talento de la inversión en ese tipo de cosas.
1: Mira, yo estoy leyendo un manga, recomiendo mucho. Te quieren llorar, sufrir, weón, y caer en un
3: no
1: hoyo.
3: Lo lean.
1: Se llama Buenas Noches Pun Pun.
3: No lo lean. Está sufriendo, pero mal esta persona.
1: Terrible. Pero ¿sabes qué? Hay una gran parte central dentro de este manga que tiene que ver con las aspiraciones financieras de una persona.
3: Ah, ya.
1: Desde pequeño, ¿cachai? Desde que tú tenés 10 años, por
3: es como
1: lo menos,
3: el centro de...
1: Exactamente.
3: Igual te mueve.
1: Tú estudias, te tiene que ir bien, tienes que tener claro qué vas a estudiar, qué talleres extracurriculares vas a tomar en el colegio, para ser de las personas que empiezan, como dicen los españoles, porque lo estoy leyendo en español, coño, y que son buenas para el curro. Curro es como el trabajo, ¿cachai? Es como que tenés que currar de chiquitito. Porque si tú empiezas a currar de los 20 años, nunca... Estoy hablando de lo que te transmite un poco, que igual es algo que... se transmite a nivel por todos lados. Hay una conversación súper brígida de un cabro que le está yendo bien a sus 20 años y se encuentra con este protagonista que es un weón miserable de 20 años y dice, esta culpa es tuya porque tú empezaste a currar a los 20, ¿cachai? Yo vengo currando desde los 13, ¿cachai? Desde los 13 es que yo vengo pensando en mis notas, en cómo sobresaltar, en cómo ser atractivo para las universidades y los trabajos. Yo, mi curro empezó a los 13, entonces una persona que curra a los 20 jamás va a alcanzar a un weón que pasó. Yo digo, pero mira la presión, weón. Mira cómo estamos divididos socialmente hablando. Yo encuentro que es cruel igual. Sí. Pero es lo que es también. Entonces, yo digo, oye, un audio. ¿Lo puedo poner?
2: Perdón. Dale.
1: No
3: se le fue
1: la
3: tibia.
1: Sí.
3: Buena los cabros.
1: ¡Buena!
3: Mira, ¿sabes qué? Yo no ahorro nada.
1: Eso.
3: Le gasto todo. Pero tengo una capacidad enorme para siempre tener. A pesar de que no ahorro. Así que hay que traer a la abundancia, acuérdense.
1: Eso,
3: no
1: amiga, de Clara.
3: ¿Por qué no se ponen un temita? Baby
1: ¿cuál?
3: Queen podría ser.
1: ¿Baby Queen?
3: ¿Cuál? Muchas gracias.
1: ¿Cualquiera?
2: Yo le programo a una amiga mía.
1: Ya, mira, qué bueno.
3: Ya
1: le
3: vamos a buscar un Baby Queen.
1: Muy radio, me gusta eso.
3: Sí, loco. BTS quitará, pero también proveerá.
1: ¿Cuál? Tal cual. Vamos a estar pagando 7 años, pero...
3: Pero van a proveer grandes sueños y bonitos recuerdos.
1: Si estuviéramos dentro de tu cuerpo... y fuera la, fuéramos, ¿cómo se llama la película de las emociones? Se me olvidó, bueno.
3: Ah, Intensamente.
1: Intensamente, viste que tienen como estas pelotitas de los, sí, Core Memories, las de BTS, sería la más grande.
3: Sí, la más grande en mi cabeza.
1: Sin duda. Entonces yo digo, money well spent, dinero bien gastado, weón. ¿Cachai? Hiciste un Core Memory. Ahí están llegando los mensajes.
2: Vamos con audios.
3: ¡Qué fuerte!
4: Hola, yo sí ahorro desde que comencé a trabajar, desde los 15, ahora tengo 34.
3: Bien.
4: Siempre he ahorrado y he logrado bastantes cosas a mis 34 años. Así que los invito a ahorrar.
3: No
2: queremos.
4: A tener la capacidad de tener una economía estable. Porque con eso pueden lograr muchas cosas.
1: A ver, Dayana.
3: Ay, déjala, yo la felicito, Dayana, porque es súper ordenada.
1: ¿Ah? ¿Has logrado, por ejemplo, irte a un crucero todo pagado por Europa de un mes, además de tener casa propia?
3: Te cachai y te digo así.
1: ¿Por qué? Porque yo no, porque no ahorro.
3: No, pero pues te digo, me gusta esa entrevista, que hay gente que sí es capaz de hacerlo.
1: Me molesta.
3: No, sí sé. A mí lo que me da, claro.
1: Están llegando mucho audio, bueno,
4: Mi mamá siempre me dijo, ahorra. Empecé a trabajar de muy chica, pero nunca ahorré. Pero gracias a Dios ahora sí puedo ahorrar, aunque sea un poquito. Yo sé que no todo el mundo lo puede hacer, pero ahora algo que sea, todo suma.
1: A mi papá me dijo siempre lo mismo, ahorra, hijo, ahorra. ¿Qué le pasó? Perdió toda su plata en Argentina, le dio cáncer, se murió y terminé yo pagando el funeral. Así que, ¿sabes qué? A veces da lo mismo, weón. Da lo mismo. ¿Qué queréis que te diga?
5: Yo, chiquillos, tuve una buena pega durante 2 años, ahorré, tenía mi tabla de Excel, todo muy ordenado.
3: Bien.
5: Quedé sin pega este año y después miré para atrás y dije, weón, no me di un lujo de nada, así no cambié de celular, nada, no. Entonces, bien, ahora gasto, no gasto ni ahí.
1: Mira, dice, enviado desde Platinum Club Chile.
3: Ay, ay, ay.
1: Gastando a lo loco.
6: Hola, oye, yo no ahorro ni un peso. Tenemos 3 hijos con mi esposo, pero siempre nos alcanza, pero no ahorramos ni un peso. Pero todo bien. Así que. Ay, no sé en qué aporta mi comentario, pero a fin de mes ya yo estoy haciendo mi lista para comprarme mi skincare coreano que me falta. Así que. La plata es para gastarlas, cabrón, la vida es hoy.
1: No, amiga, con 3 hijos ya.
3: Pero ella está, pero entregada.
1: Me encanta.
3: O sea, 3 hijos, casada, le da lo mismo.
1: Mira, la gente que ahorra.
3: No proveerá.
1: La gente que ahorra le da paz. Hay gente que. Hay que estar en sintonía con uno mismo. Sí. A ver, vamos acá, ¿eh?
7: Hola, los 40, ¿cómo están?
1: Bien, ¿usted, amigo?
7: Bueno, yo antes era ordenadito con las monedas, con la platita. Siempre fui un curro desde cabro chico, desde.
3: Claro.
7: Como los 12 años, pero la verdad me desordené ahora a los 30 porque tuve 2 desilusiones amorosas y ahora pago pensión en 2 lados distintos.
3: Oh.
7: Que, y mi sueldo es bien ajustadito, así que no me da. No sé qué me pasa, pero bueno.
1: Es lo más triste que he escuchado hoy día, amigo. Amigo, yo ayudándolo a sentir primero que todo porque.
3: No tenemos acá opinión, no.
1: No, yo tengo sin opinión porque sabes lo que está diciendo el hombre sin decirlo directamente. No es papito corazón, cumple.
3: No, está bien.
1: Pudiendo decir filo y me gasto
3: no,
1: la plata.
3: No,
1: así que
3: así.
1: Noble de su parte, qué ojalá bueno. La vida le sonríe, amigo, se lo pueda gastar todo en lo que sea.
3: Bueno. 6.49.
1: Mientras no le saca una tercera pensión.
3: Sí, güey, sí, pa' amigo. Póngale ojo también.
2: Cuidado, pa' amigo.
3: Cuidado.
2: Hoy nos pedían por ahí a Ivy Queen.
3: Sí.
2: Así que nos vamos a ir con Old School y por 2. Así que nos vamos a ir con Te he querido, te he llorado de Ivy Queen.
1: Mira.

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2: Oye.
0: Dígame.
2: Ah, sí, Lola Índigo, Vestalag, muchas más ya abrieron su cartera en Somos La Percha. ¿Qué objeto siempre traes en la tuya? 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
0: Una hora completa de programa para afuera, oiga. Qué rapidito pasó.
2: Vamos a una pausa que ya volvemos.
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3: Falta un minuto para las 6.
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1: Pongámonos serios. 7 con.
2: Acá nos ponemos serios.
1: 11. Ah, ya.
2: Ya, si no te va a molestar.
1: 11 minutos. Son pesados. Y estaba pasada a los bunkers.
3: Ay, Roberto Salvador Cáceres.
1: Un aplauso, Roberto.
3: Un aplauso.
1: Pero un aplauso.
2: Me la jugué.
1: Muy bueno, amigo. Siempre atento.
3: Siempre atento.
1: Sí. Solamente en el juego.
3: Dios mío. Oye, por favor, que abastezcan los baños de papel.
1: Sí, pasa.
3: Y uno no tiene tiempo de verificar.
1: Uno siempre tiene que verificar. En especial acá.
3: Me di cuenta. ¿Qué cuesta tener un casillero y que dejen por último unas servilletas del McDonald's que sobren, weón? No sé, algo.
1: Es que nadie se preocupa del último turno.
3: No.
1: Nadie se preocupa de lo que nos quedamos después de las 6.
3: Ni el kiosco.
1: Nadie.
3: Somos olvidados, weón.
1: Nadie.
3: Terrible, pero bueno. Gracias por las lijas, amigo, pero.
2: Tranquilo, amigo. Hice lo que pude.
1: Oye, día en la noche de San Juan.
3: Sí, recordar que fue el solsticio de invierno hace 3 días atrás, lo cual marca el inicio de invierno, pero sí hay algo bueno para los que no les gusta el frío. Eso quiere decir que desde ese punto en adelante va a haber cada vez un poquito más de sol. Eso es como lo el lado bueno, el lado amable.
1: Claro.
3: Así que ya empezamos a los días más luminosos.
1: Caminando para allá. Sol luminoso,
3: además de eso,
1: talentoso.
3: Buen tema. Además de aquello, en la noche de San Juan.
1: Nunca he entendido esta cuestión.
3: Para mí,
1: sube franca.
3: El San Juan era ese bicho verde, weón, que andaba pululando por ahí.
1: ¿Es un bicho?
3: Sí, los San Juanes. Nunca los viste, son lindos.
1: ¿Qué?
3: Mira.
2: ¿Qué es eso?
1: ¿Cómo, Noel? ¿No le estáis rezando un santo?
3: Bicho, no, sí, pues, pero me refiero, para mí los San Juanes son esos bichos verdecitos que hace tiempo que no los veo. Mira.
1: Ay, no, pero es feo.
4: Yo lo encuentro lindo.
1: Así es bonito. Ay, había un bichito parecido como en un. Ay, que había que. En un videojuego, había que coleccionarlo.
2: ¡Ah! San Juan.
1: Cuando uno jugaba al Rey León.
3: El Rey León.
1: Super Nintendo.
3: Sí, efectivamente. Ya. Para mí eso era un San Juan, pero yo todavía sigo sin entender la noche de San Juan. El folclore popular, a través de la tradición oral campesina, acumuló una serie de rituales que, de realizarse entre las últimas horas del martes y las primeras del miércoles, prometen éxito, amor y augurios sobre el futuro.
1: Dice, la víspera del natalicio de San Juan Bautista.
3: Ah, San Juan Bautista fue el que murió a... ¿O no?
1: Estás preguntando a alguien que no tiene idea, amigo. Yo aprendí lo que me enseñaron en la catequesis y era...
3: Eso no fue el que le cortaron la cabeza.
1: Se me olvidó, uno de los ritos más conocidos es el de las tres papas bajo la cama, una sin pelar, otra medio pelar y una tercera totalmente pelada.
3: ¿Quién está totalmente
1: al despertar
3: pelada?
1: El 24 de julio, sin mirar, se toma una al azar. La papa con cáscara augura el éxito y abundancia, la pelada la mitad suerte regular y la totalmente pelada dificultad económica. ¿Por qué te querrías hacer esto?
3: No sé.
1: ¿Cachai? Aquí. Otro es que se puede conocer el futuro en el amor dejando tres papeles bajo la almohada, cada uno con el nombre de una persona por la que se siente interés. Min Jung-gi.
3: Ah, ya.
1: Jung-suk. Tendré que elegir.
3: No lo hagas. Hay una película que habla de eso. No resulta
1: cuidado
3: bien.
1: Cuidado con lo que sea.
3: No sale bien.
1: Al día siguiente, sin mirar, toma uno de los papeles. El nombre que salga indica quién estará ligado al destino amoroso. ¡Ah! ¿Dónde ya? Se juntan ramos de ruda y romero porque, según la tradición campesina, quedan benditos cuando hay tormenta. Aparte de esos ramos, se echa el fuego para ayudar a que la tormenta pase. Y si no hay tormenta.
3: Sí, ¿qué pasó? Menos acá.
1: Hay uno que es para saltar hogueras, ya no. Bañarse en el mar para renovar la energía. Escribir en papel de aquellos que se desea dejar atrás. ¿Alguien ha hecho que no esté escuchando cosas de San Juan y que le hayan resultado?
3: Ah, soy una persona. Ya estoy casada.
1: Pero
3: 5 años de San Juan Bautista.
1: Imagínate, a lo mejor hay al más 569-5879-2865. A lo mejor a él le tenés que pedir Pepe al conformo.
3: Ay, San Juan Bautista me regaló un esposo.
5: No, nadie se está riendo aquí de nada.
3: Años sola. Y toqué guitarra en la higuera. Y llegó Juanito.
2: Don Juan.
3: Don Juan.
1: La de la guitarra nunca la entendí.
3: La de la guitarra son esos típicos que van a cantar los enanitos verdes, weón, para ver si enganchan con una mina. Si no me dejan con cosas.
1: pasa? Por favor, díganme que ya no hacen eso.
5: Por favor,
1: díganme que ya no hacen eso. Díganme que ya no hacen eso.
5: Por último, tengo canciones de Miranda, no sé.
1: Ya no llegan con la guitarra, ¿verdad? Los carretes, ¿verdad? Ya no estamos en edad. Sí, me dicen que sí. No.
5: ¿Conoce a una persona que se llama Matías Yáñez? Fotógrafo. Querido amigo mío, ese buen llega con guitarra a los carretes.
1: ¡No!
5: No, mira, la otra vez se puso a cantar Manuel Dormía, García, perdón.
1: No, ya.
5: No, me confundí de apellido. Entonces se pone a tocar así y claro, hay uno. Por último, te digo, tócate algo que prenda la weá, pero no.
1: No sea así. No hagan eso.
5: Sí, que le gustan las comunistas. No.
1: Ya, pero ¿qué tiene que...? Oh,
5: yo siempre he pensado que Matías Yáñez se está perfilando para ver si algún día conquista a Camila Vallejo. Pura...
1: No, Camila Vallejo está conquistadísima.
5: No, díganme que no.
1: Sí, pero bueno, ahí tienen un par de cosas que quieren hacer. No jueguen con el destino.
5: Sí.
1: Si no nos quieren creer, vean una película que se llama Obsesión.
5: Véanla, por favor.
1: Pero buena, me la contaron.
5: Es muy buena. ¿Sabéis quién? Apple TV de repente tira como arriendo películas a muy, muy temprano, así como que llevan un rato y las tiran ahí para verla.
1: Ya. Yeah.
5: La única paja es que cuando las sacan cuestan como 12 lucas las primeras dos semanas y después ya las bajan como a 2 lucas.
1: Luego
5: pero,
1: estoy millonario.
5: Pero igual que los cines, como que se la quieres ver así como muy encima, te aforran. Pero si esperas un rato, claro, bajan como a 3 lucas.
1: No, yo voy a esperar un rato. La veré en mi casa.
5: Pero bueno.
1: ¿Qué día?
2: Esperemos nomás.
1: Sí. 7:18.
5: Ahora se va con 4 amigas, 3 lucas cada una. Como era el cine.
1: Eso voy al cine. ¿No hay que ir con Joe Vasconcelos, po?
2: Sí, po.
5: Qué buen tema.
2: Hijo del sol luminoso.
5: Poderoso y talentoso. Acá nos pongámonos.
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1: Mírame, ¿era Morat con quién?
2: Con Silvestre Dangond. Canta harto vallenato.
1: Sí, es que por eso, como que te escuché bien. Uy, uy.
2: Mira, buen junte.
1: Oye, Morat, que viene caleta de fecha.
3: Sí, es que Morat ya es chileno.
2: Sí,
3: ya
1: viene el 8, acá. El 9, el 10, el 14, el 15 y 16 de septiembre.
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1: Oye, irresistiblemente el mejor sabor.
2: Ay, ahí sí.
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3: 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Oye, vayamos a una pausa, pero no sin antes revisar nuestra lista de 40.
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1: Pero mira, que estamos en época mundial, entonces se entiende que Shakira ya pasaba al lugar número uno. Amigo, está como fuerte el fondo.
2: Está bueno, hable más fuerte, vos, señorita.
1: Yo, Shakira debe estar en el número uno porque es mundial, ¿cachai? Pero tú tranquilo.
3: ¿Tú crees?
1: Tú tranquilo, que aquí a la próxima semana volvemos al uno.
3: O sea, yo creo que...
2: ¿Tú crees?
3: De nuevo los voy a desafiar. ¿Me van a decir que el mundial es más grande que BTS?
1: No. El mundial necesita ir.
3: ¡Ah! Bueno, no está demostrado así porque Swim de BTS no está en el primer lugar.
1: Está en la posición número

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0: 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Es la temperatura en los 40.
1: 7 grados.
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1: Oye, ¿cómo que Inglaterra empató con Ghana?
2: Oh, así tal cual.
3: Que le metió Ghana. ¡Ah! ¡Humor!
2: Le puso Ghana.
3: Festival de Viña, Olmue, prepárate.
2: El rey del chiste corto.
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3: Sin duda.
4: Llegar. Lo que tú voy.
1: Oye, qué heavy. Yo pensé ahí. ¿Qué pasó? Yo no vi ese partido. Sí vi el de Portugal. Hoy Portugal estuvo, con Uzbekistán, tratan ahí de hacer el aguante, pero no, 5-0. Y Cristiano Ronaldo hace
2: doblete.
1: Aparición goleadora en el Mundial, es el primer jugador en la historia en anotar en 6 Copas del Mundo consecutivas.
3: Mira.
1: Bien ahí, me gustó que no fue solamente Ronaldo el que metió goles en el partido de Portugal, sino que también hubo otros jugadores que fueron como y que fueron partícipe. ¡Ah!
3: Ronaldinho ganó, ¿no?
1: Sí, po, amigo, 5-0.
3: 5-0. ¿Cuántos goles de Ronaldo?
1: Dos parece.
3: Dos,
1: dos,
3: oye, mira.
1: Todos. Sí.
3: Messi se metió los 5. Ah, ya.
1: Ya. Qué pesado. Hasta ahora de la tarde está jugando Panamá con Croacia y van empatados. Y también hoy día, como en la madrugada jugó Jordania con Argelia. Ganó Argelia 2-1. ¡Ay, hoy día juega Colombia!
2: ¡Colombia, pues! ¡Bombino! Sí, pues.
1: República Democrática del Congo.
3: Me gusta.
1: Buena.
3: Grande Conguito.
2: El Congo. Tiene varios jugadores ahí jugando en buenos equipos.
1: Ah,
2: también.
1: Mira. Sí. Roberto siempre con su sabiduría.
2: Sí.
1: No deja de ignorar.
2: Lo que pasa es que una vez no conoce el país, pero. Bueno, yo juego.
3: Hay un hambre de fútbol
2: también. Igual, eso te va enseñando igual. Por el tema que tú tenés que. Al momento de jugar FIFA, que no lo quiero llevar por el lado gamer, sino que es porque vaya aprendiendo caleta, claro, sobre países.
3: Sí, po.
2: Donde milita acá el jugador, etcétera. Así que ahí he reconocido varias caras y varios jugadores.
3: ¿Y he reconocido las banderas también?
2: También, pues, reconociendo banderas.
1: Uy, algo es así bonito con lo que me quiero quedar de repente con estos países que a lo mejor algunos no cachamos tanto o que son por primera vez participantes del Mundial. Hay algo muy bonito que encuentro, que es como muchos de ellos van como felices ya de estar. ¿Cachai? Hoy día, por ejemplo, veía que cuando iba entrando el equipo de Ghana, venían así como prácticamente con una fiesta, bailando, sí, buena pues. Onda, entra el equipo de Inglaterra, todo serio.
3: Una felicidad que Chile le asustó.
1: Pero igual. Tú cachai que a lo que voy yo es que si hubieran llegado, todos para acá te hubieran pasado.
3: Sí.
1: Como que son como unos países que están como, ya no importa, estamos acá, como el país que le metió un gol a Alemania.
3: Que los ingleses.
1: No me acuerdo quién fue. Celebraron ese gol y da lo mismo que perdieran.
3: Sí, aparte que hoy quieren que esperas de los ingleses.
2: Ellos fueron curazao, ¿no?
1: Curazao, para sí.
3: Curazao, el niño.
1: Entonces, uno de repente creo que igual es bonito, no me traten de Perkin, pero creo que una forma bonita también de repente como de enseñar de... lo importante es participar. En parte, ¿cachai? Como que de repente tampoco te puedes poner... A veces hay que saber hasta dónde uno puede llegar. Yo me imagino que Curazao sabe que no va a ganar el Mundial.
3: Yo pensé que Curazao era Brasil, güey. Mira el nivel de ignorancia. Eso o un copete azul.
1: Pero aún así van, ¿cachai? Y dan lo mejor que pueden.
3: Sí.
1: ¿Cachai? Y eso lo encuentro bonito. Y siento que es algo de humildad que uno también debería aprender, ¿cachai?
2: Espíritu, finalmente.
1: Espíritu.
3: Sí. Hay que tener garra.
1: Obviamente, tú quizás no se lo puede permitir países como Alemania, Francia, sí. Brasil, Argentina, que son como.
3: Noruega, que viaja con su comida.
1: Que llega.
3: Soy noruego.
1: Viajalan. Me cae bien. Pero mientras algunos lo puedan vivir bien, creo que es una bonita lección también. Sí. ¿Cachai?
2: Eso es lo bonito también de la expectativa, ¿cachai? Porque a veces va en equipo con mucha expectativa,
1: claro.
2: Y no puede pasarlo bien porque está concentrado todo el rato en ganar, y no se disfruta, ¿cachai?
3: Sí.
2: Todos quieren volver con la copa, eso está claro.
1: Claro.
2: El sueño de todos los que están ahí por algo,
3: obvio.
2: Están participando.
3: La pueden comprar en China. Estás allá.
1: Réplica original.
2: Lo que bueno que le agreguen ese valor también de
1: sí.
2: pasarlo bien.
1: Lo que sí me tiene chata, porque me confunden las pausas de hidratación. Que yo entiendo que sí son necesarias en cuando hay 35 grados de calor, pero hay un momento en que en verdad no son necesarias. Infantino salió a decir que es muy importante. El presidente de la FIFA valoró los descansos en medio de cada tiempo de la Copa del Mundo. Ahora, a mí me pasa que siento que es como que los jugadores están entrenados para jugar. Entonces mira, entiendo que cuando hace mucho calor, sí, porque sí, ya hay un límite donde el cuerpo te aguanta, ¿cachai? Pero si van a haber 17 grados, como hoy día en Boston, que estaba lloviendo, ¿en serio tenemos que hacer una pausa de hidratación?
2: Debería ser de ciertos grados hacia arriba.
1: ¿Cachai? Sí.
2: De ciertos grados hacia arriba.
1: Pero,
2: y chao.
1: Ya ahí tú decís, comerciales, ¿cachai?
3: Claro, sino que se aguanten nomás los futbolistas, ay, cualquier color.
2: Toma.
3: ¿Ah? Oye, ¿y por qué cuando hay un tipo que va con la pelota no hacen un círculo entre los 10 locos así y lo encierran?
1: ¿Qué?
3: Acabo nomás, po.
2: Ah, claro.
3: Esa sería mi técnica.
2: Al futbolista no.
3: Este futbolista no encierra.
2: Cerramos el paso, ¿no?
3: Cerran el paso entre un círculo así y cagaron. Ahí quedó tu deporte.
1: Oiga, Jairo, está loquísimo. Oye, mañana hay harto partido bueno.
2: ¿Cómo se ve el calendario mañana?
1: A las 3 de la tarde juega Suiza con Canadá. Acá hay partido a la misma hora.
2: Sí.
1: A las 3 ya, Suiza con Canadá y Bosnia Herzegovina. Qatar.
3: Herzegovina.
1: A las 3. A las 6 juegan Brasil con Escocia y Haití con Marruecos. Y a las 9 México con República Checa y República de Corea con Sudáfrica.
2: Mira, buenos partidos.
3: Buenos partidos. Partidas, sí, te diría yo.
1: Sí, sí, sí.
2: Curazao le toca con
1: Costa de Marfil, pero eso es el jueves.
2: El jueves.
1: Sí, sí, sí. Ahí hay que apoyar a Curazao.
2: Sí.
1: Ah, pero igual Costa de Marfil.
2: Son alegres.
1: Sí, ya ahí no, pasa.
2: Costa de Marfil hay un jugador que a mí me gusta mucho.
1: Oh, nos va a tocar ver el mañana es miércoles. El jueves nos va a tocar ver a Japón acá una hora.
2: Excelente.
1: Yo opino que hay que salir temprano, jefa.
2: Excelente.
3: Me gusta.
1: Me gusta.
3: Salir tempranito.
1: Ay, eres tonto. 7:48. Vamos con
2: pues
1: música.
2: Ya, pues. Vamos con música, los voy a sorprender.
1: A ver.
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1: Yo sé que estás emocionado con lo que se viene. Vamos a volver a 1998.
3: Me gusta Francia.
1: Cuando uno veía el mundial con tele con poto.
3: Me gusta.
1: Esto es la Copa de la Vida, Ricky Martínez, 101.7.
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1: Se ha logrado.
2: Está Emilia con
3: Emilia Díez.
4: Con Luisa Sonza.
3: Ah.
4: Y Dennis DJ.
3: Es que Emilia Díez parece que va a estar en fiebre de canto.
2: ¿Emilia quién?
3: Dides.
2: Ah, pero esa es otra Emilia.
3: Sí, pero igual canta.
2: Pero es otra Emilia.
4: Chile.
2: Chile. Chile.
4: No me sale a mí ese grito.
2: No, nadie, solo a ella. Igual le salió acá, ¿para qué estamos?
3: Yo no creo que le vaya bien a fiebre de canto.
2: Oye, pero algún día va a terminar Fiebre de Baile y yo encuentro que siguen metiendo gente.
3: Que tienen que preparar el otro reality, porque debería siendo Fiebre de Canto, pero es que no es lo mismo, uno quiere ver bailar gente.
2: Además,
3: cantar,
2: que
3: no
2: más
3: sé,
2: encima sí. Que yo pensé que en Fiebre de Canto podía participar cualquier persona. No,
3: pues
2: no,
3: como VIP.
2: Porque le leía la que Vanya Joplin quería postular y alguien le dijo, no, es que parece que es como gente de la TV. Y fue como, yo pensé que era por talento. Que podía postular, po.
3: No decir nada.
2: Pero es que yo pensé que uno podía postular, pero también pensaba igual que ella.
3: Pero me dijiste para talento, no digo nada.
2: No sé a quién van a llevar de los famosos. Pero si a ti te llamaran, por ejemplo, ¿tú irías?
3: A cantar. Pero es que se supone que hay gente que canta.
2: ¿Y quién más canta en la tele, Emilia Díez? ¿Y quién más, Sammy Reyes?
3: No sé, po.
4: Oye, no, hay un actor bien bueno que canta, que imita a Montaner.
2: Yo no les conté lo que me pasó el otro día con ella, el Meyer.
3: Ah, pensé que con Montaner.
2: No, y solo le voy a decir que si a usted le gusta ella, el Meyer, hubiera querido ser yo.
3: A ver, ¿por qué?
2: Tuve que prestarle ayuda a mis amigos de FM2 y ya él me tuvo que abrazar por mucho rato.
3: Cacho. ¿Por qué quisiste?
4: Bueno, digo que esté confirmado el actor, pero yo lo he escuchado. Es de la tele. Se llama. ¿Cómo se llama ese actor?
2: Es que. No es que se vaya a mentir, miente bien.
4: Sí. No, o sea, acá hay noticias y de hecho cantó hasta en el concierto de Montaner, po.
3: Ah, pero Emilia Díez iría como jurado, parece.
2: ¿Quién?
3: Ah,
4: ahí está,
2: po. Ah, Emilia Díez.
4: Ay,
2: ahí tiene más sentido.
3: Sí.
4: Espérame, Montaner. Ahí estoy escribiéndolo porque yo de verdad no me la sé todas, pues, cabrón.
2: No, sí está bien, pues.
4: Se llama Claudio Olate, ese actor.
3: Claudio Olate.
2: Suena.
4: Claudio Olate se llama él. Es él, mira, la cara te suena, yo creo.
3: Esa cara te suena.
2: Sí.
3: Ah, sí. Sí,
4: él imita muy bien a Ricardo Montaner. Para que le eche un ojo. Tiene una
2: cara. Cacho,
4: y una vez cantó en el concierto de Montaner, pero desde abajo, no.
2: Ya.
4: Lo dejó loco, sí.
3: Que realmente era yo, parecido Juan Pablo Sáenz.
4: Le mostré a un amigo mío igual a esa persona.
3: Ya, vamos.
5: Chao. 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
1: Faltan 3 minutos para las 8.
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